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energía que necesitamos para llegar hasta el final del día. Estamos jueves y comienza a pesar la semana. Comienza a pesar la semana, claro que sí, yo sé, lo sentimos. Pero eso no es motivos para darnos, ese no es motivo para darnos por vencidos. Eso no es motivo para aflojar. Es más, yo en este momento me voy a poner de pie aquí donde estoy en la cabina. Esta cabina es un chuzo, yo amo esta cabina. Y es probablemente la mejor cabina de radio de este país. Una cabina de radio que tiene una cámara de cerveza. Y yo me estoy tomando una, man. Yo me estoy disfrutando este Back to Basics con una Carlsberg. Porque si no, no llegamos. No llegamos hasta el final. Y quiero escucharlos. ¿Cómo están? Estoy regalando 6 de las que están aquí. Ya me dijeron.

0: Ok. Si le va bien al Instagram, todo bien. Porque de, nos fulearon hoy la cámara. Y la intención es llegar a 2,000 followers el Instagram de Carlsberg Costa Rica. Esa es la intención que tengo yo. O sea, esto, se los juro, esto es a título personal porque quiero regalar las birras que nos trajeron aquí. Aquí nada, lo hacemos por nosotros, todo es por vos.
1: Hola Héctor, amanecí escuchándote y yo creo que me voy a acostar.
0: Ay, qué escuchándote. Ay, qué linda, muchas que gracias. Bien. Muchas gracias. No, ya tuve que pedir unos bizcochitos aquí de merienda. Tenía un carbo posible libre. Hey, ¿cómo están? Hola.
2: Hola, Héctor. Héctor, ¿puedes poner Hold Me, Thrill Me, Kill Me, Kiss Me? Porfis.
0: Claro que sí. Claro que sí la podemos poner. De una vez te voy a dejar sonar esa canción y la vamos a disfrutar. Por supuesto que sí. Son las 6 de la tarde, 8 minutos. A mí lo que me encanta es leerte, escucharte. El WhatsApp es 8909-5959. El Instagram es carlsberg.costarrica. Y si no me lo piden al WhatsApp, yo se los doy.

0: Mae, qué buena nota escuchar a Héctor en Back to Basics. Me retrocedí unos años, mae, como cuando era 979. ¿Qué tuanis? Mae, si puedo, puedes complacer con Hashpipe de Wizard, porfa.
1: Bueno, yo te lo voy a poner. De una vez va a sonar aquí en 959 Conexión, pero no hace tantos años, ¿vos sabes? Fue como en el 2017 que yo tenía Back to Basics. 959 Conexión.

0: eso hay que poner ya. Las son Freak of the Leash, the carnival.
1: Claro que sí la podemos poner, Freak on a Leash, ¿verdad? Fue lo que pidió. Y si no, pues es conocido, me equivoqué, pero puse una buena pieza, eso sí. ¿Cómo no? Muy buenas tardes.
2: Hola, Héctor.
1: Hola.
2: Si podés complacerme con algo de Molotov.
1: Uy, claro que sí. Hasta la voy a dedicar, la que vamos a poner, ¿cómo no? Esto es 959 Conexión y estoy regalando birras de la... Cámara Carlsberg que tenemos en la cabina de 959. ¿No me crees? Andate al Instagram y ves.
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0: ¡Qué gran canción! Yo sé que la estás cantando conmigo. ¡Ey! Estoy viendo fotos y videos del atardecer increíble, pero yo estoy en la cabina. Quiero ver esas fotos que tomaste del atardecer. 8909-5959, por favor. Yo amo los atardeceres. Escuchas 959 Conexión. Buenas tardes.
1: Hola.

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1: Mae, ¿tendrían a quién dedicarle una canción como esta?
2: También el alcohol.
1: Digo, no sé. A mí sí se me ocurren nombres, la verdad. Esto es 959 Conexión y es

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0: Son las 6 de la tarde con 34 minutos en 959 Conexión. Estás escuchando a Linkin Park con Roads Untraveled, la canción que quería escuchar JP justo antes de entrar al entrenamiento. Y estaba sonando The Living Things del 2012. Hoy, 10 de septiembre, conmemorando el Día Mundial para la Prevención del Suicidio. Una fecha que nos invita a detenernos, a escuchar y a pensar en cómo estamos acompañando a las personas que nos rodean. A veces compartimos todos los días con personas que sin saber están viviendo momentos complicados. Por eso, preguntar cómo estás, dar tiempo y disposición para escuchar la respuesta sobre todo, puede abrir un espacio de confianza en el que podemos escuchar sin juzgar, sin minimizar el dolor y sin apresurarnos a dar consejos. En Costa Rica, según el INEC, durante el 2024 se registraron 398 fallecimientos por suicidio. Detrás de esta cifra hay personas con historias, con vínculos, con proyectos, familias y comunidades que también necesitan acompañamiento. Hablar de prevención implica reconocer ese dolor con respeto, la necesidad de fortalecimiento, sobre todo con las posibilidades de recibir ayuda a tiempo. El lema de esta conmemoración es cambiar la narrativa y podemos hacerlo desde lo cotidiano, dejando de tratar el sufrimiento emocional como una debilidad, tomándolo en serio, tomando muy, muy en serio a quien expresa lo que está pasando, a quien levanta la mano y dice: estoy pasando por un momento difícil. A quien levanta la mano y necesita el apoyo de las familias, de centros educativos, de lugares de trabajo. A quien levanta la mano y dice: estoy cansado y necesito tiempo. No necesitamos tener todas las respuestas para acompañar. Podemos empezar con palabras sencillas como: a mí me importás, muchas gracias por contármelo. Podemos buscar ayuda juntos. Porque acompañar también significa reconocer cuando hace falta apoyo profesional y ayudar a la persona a encontrarlo. A quienes han perdido a alguien por suicidio, les debemos respeto, escucha y espacios para vivir su duelo sin juicios ni culpas. Y si hoy vos estás atravesando un momento difícil, mereces apoyo. Incluso si todavía no encontrás las palabras para explicar lo que sentís. En Costa Rica podés comunicarte a la línea gratuita Aquí Estoy, te la voy a dar, es 800-273-7869. Ante una emergencia o peligro inmediato, podés llamar siempre al 911. Voy a repetir el número de la línea gratuita Aquí Estoy, es 800-273-7869. 7869 y el 911, que siempre nos puede acompañar ante cualquier situación. Que esta fecha nos motive a construir una comunidad donde podamos hablar del sufrimiento con confianza y encontrar una respuesta cercana, respetuosa y oportuna. La prevención del suicidio requiere atención y compromiso durante todo el año. No es solo hoy, pero hoy es el día para levantar la mano. La línea de atención del Aquí Estoy, que es el 800-AQ-ESTOY, o, te repito, 800-273-7869, funciona de lunes a viernes de 2 de la tarde a 10 de la noche y los sábados de 9 de la mañana a 4 de la tarde. Un servicio gratuito para atenciones de urgencias psicológicas y emocionales como de ira, burnout, de estrés, ansiedad, depresión, situaciones de violencia intrafamiliar o de pareja, entre otras, así como el abordaje de ideación suicida o riesgo de comportamiento suicida, y es del Colegio de Profesionales en Psicología. La página aquiestoy.cr es un espacio seguro, libre de juicios, pero sobre todo creada por profesionales y que ayuda a todos los interesados. Ahí están las recomendaciones para ayudar a un adolescente, para ayudar a personas adultas, para ayudar a personas de la comunidad LGBTI. También las formas de decir aquí estoy y la información que se puede compartir, que es de manera oficial y filtrada por el Colegio de Profesionales en Psicología de Costa Rica. Es el espacio que hoy necesitamos abrir y que es re importante tener aquí entre nosotros en la conmemoración del Día Internacional de la Prevención contra el Suicidio. Dicho esto, espero que te haya servido y ya sabes que aquí estamos. Y no solo a nosotros, le importas a mucha gente. 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
0: Yeah. Turn it up. ¿Saben qué es salud? También relajarse un ratito. Abrir una Carlsberg y relajarse. Yo llevo como 4, la verdad, en esta tarde porque había que estrenar la cámara de birras que nos pusieron aquí. Y bueno, nada, yo estoy regalando 6 de las birras que nos pusieron aquí, que ya llegaron a la temperatura ideal. Ya están a la temperatura ideal. Si vos las querés, escribime al WhatsApp 8909-5959, que hoy al final o cerquita del final del programa voy a regalar esas birras.
4: Buenas noches.
0: Digo, por aquello. Buenas noches, John. Ya voy a dejar tu audio. Por aquello, estas birras me las robé yo. Y por eso estoy pidiendo que vayan a seguir el Instagram de Carlsberg Costa Rica, porque así justifico que se vació la cámara muy rápido.
4: ¿Será que se puede pedir algo de Caifanes?
0: Algo de Caifanes. Los artistas deberían tener canciones que se llamen algo, ¿verdad? Porque así cuando las piden en la radio, podemos sonar algo de algunas de las bandas. Pero con ese mal chiste, nos quedamos con el clásico de clásicos, El Nervio del Volcán. Aquí está, Afuera de 1994. Esto es Back to Basics. Qué rico decir ese nombre al aire otra vez. Back to Basics, buenas noches.

0: 6:46 PM. 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

0: El recuerdo musical de los 2000 con My Immortal y Evanescence llega a 959 Conexión. Y les voy a contar una anécdota. Le di reproducir este audio y me sonó a lo interno y casi me muero del susto porque sonó muy fuerte y sonó en estos parlantes, pero no en los audífonos. No entendí qué pasó, pero me asustó.
1: Héctor, Héctor, qué buena noche.
0: ¿Quién me llama?
1: Buenas noches, bro.
0: Gracias.
1: Sticker. Whiskey in the Jar, Metallica.
0: Ey, por cierto, sí, me pasaron varios atardeceres. Lo agradezco mucho porque a mí me gustan mucho y estaba Tuanis. Estaba bien Tuanis el atardecer de hoy que me compartieron. Ey, quiero escucharlos rápidamente. 8909-5959. Ahí ya tenemos varias canciones que vienen en cola de las que han estado solicitando. Pero quiero saber quiénes andan por ahí como para que nada más digamos buenas noches. Se puede. El WhatsApp es 8909-5959. Hola.
2: Buenas noches, Hector.
0: Tevitan, hola. ¿Cuánto les falta para llegar a su casa o a su destino?
2: Héctor, Héctor, antes de que cierres, ¿podrías ponerte esta pieza electrónica? Creo que era Moving of the Sun, algo así. La que está últimamente muy pegadita.
0: Ah, yo la pongo ahora. Eso ya es fuera del BTV, pero yo la pongo. Moving to the Sun, de Huggle.
3: Hola, Héctor.
0: Hello.
3: Buenas noches. Ya a punto de llegar a la casa y desconectarme de la radio.
0: Qué dicha que te vaya muy bien. Qué dicha que llegaste. Qué dicha que ya estás llegando a tu casita y que todo salió muy bien. ¿Quién más? ¿Cuánto les falta por llegar a esas casitas?
4: Héctor, Héctor. ¿Cómo no? Vamos a saludarlo. Claro que sí. Buenísimas noches. ¿Cómo está?
0: Muy bien, muy bien.
4: Pues yo salí acá del trabajo y mi jefe me pidió un encargo de hacer una vuelta al aeropuerto, entonces pues aquí vamos. Algo totalmente opuesto a lo que hago, pero es parte
5: del
4: trabajo. Aquí voy a ganar una estrella y bueno, no, ahí en todas, siempre conectado. Tenía ratillo no mandarles un mensaje. Un abrazo, saludos.
0: Qué dicha que nos pudiste escribir, te mando abrazo, gracias y que te vaya muy bien. ¿Cómo está la presa?
6: Muy buenas noches, Héctor. Bonito escucharlo por acá.
0: Gracias.
3: Hoy literal fue un buenos días en la mañana y un buenas noches a esta hora.
0: Así fue, Pame.
7: Bueno, yo aquí saliendo de trabajos forzados, como se dice, medio gripadillo, pero hoy aquí vamos. Ma Héctor, póngase Enter Sandman de Metallica.
0: Ya pidieron Metallica, se te adelantaron, ma. Bueno, vamos a escuchar la siguiente canción. La página de Carlsberg en Instagram, que es la que yo a título personal estoy impulsando a que suba seguidores para justificar las birras que estoy sacando de la cámara. Porque sí, sí, son para que agarremos aquí, pero no para vaciarlas como yo las estoy vaciando. Está en 1679 seguidores. Mae, podemos dejarla en 1700 para yo justificar y decir, no, pero si la gente sí me dio pelota y lo fueron a seguir. 21 personas son, no jodas. Aparece así como Carlsberg, Costa Rica. Carlsberg.costarrica. Vayan un momentico ahí. Y la ven, la cuenta. Aquí estoy esperando que lo vayan a ver un momentico. Ustedes saben que yo paciencia tengo. Así suena mi cabeza después de 12 horas de ya de brete continuo. Más, no, ¿cuánto? Sí, ya, más de 12, 13 horas son. Si quieren el link, yo les paso porque ya ahorita vengo a sacar el ganador de esas 6 birras que va a venir a sacarlas aquí directo de la cabina. De la cabina de 959 Conexión. 20 personas. 20 personas que vayan a seguir la cuenta de Carlsberg.costarrica en Instagram. 20 personas, vamos, que ya casi me voy. Sí, así, va subiendo rapidísimo. No, dame bola.

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3: 7:04. Hola.
4: Hola, Héctor. ¿Qué hubo? Buenas noches a todos también. Acá de camino a mi casa, viniendo desde Cartago.
3: Uy, desde Cartago.
4: Un poco largo la distancia.
3: Sí.
4: Muy contenta con la música.
3: Ay, yo feliz.
4: Siempre es una maravilla lo acompaña a uno en este camino. Deseando también participar.
3: Claro.
4: Con esas cervezas.
3: Dele, dele, vaya
4: y
3: a seguirlos.
4: Me conecté tarde, no sé si han puesto algo de Pearl Jam, pero si no lo han puesto, te agradezco si me complacen con Porsche.
3: Uy, pero es que se fue bien arriba con lo que pidió. Imagínate, voy a poner la de la carpeta de no usar y todo. Muchas gracias por escucharnos. Sí, ya a esta hora, día largo, oficialmente 13:05 de estar breteando yo aquí, ya es mucho. Pero si quieres estas birras, anda a seguir Carlsberg Costa Rica en Instagram y ya con eso... estamos. Necesito 11 personas más ahí. Bueno, 10. Ya 10. Mi idea es cerrar esa cuenta hoy con 1,700 seguidores. Porque es esta cuenta nueva de Carlsberg Costa Rica. Nos trajeron para nosotros. O sea, a ver, suave. Estas birras son de la cabina. Estas birras son nuestras. Vayan a ver el video en el canal, la foto y todo. Pero yo dije... Me refilié, o sea, fulearon esa cámara. Estamos en horas laborales, aquí no se puede tomar. ¿Qué vamos a hacer con esas birras? Entonces, cuando llegué ya ahora como a las 3 de la tarde, yo dije, a ver, Dave, a mí se me hace que tenemos que regalarle a la gente también. Y entonces, se me ocurrió regalarlas. Pero luego alguien me dijo, bueno, Rob vino y me dijo, mae, vas a vaciar la cámara. Y yo dije, sí, ¿verdad? ¿Cómo justificamos esto? Bueno, nada, que la gente los fue a seguir a Instagram y regalamos unas birras. ¡Eso fue todo! ¡Vamos con Pearl Jam! ¡Viene Porsche! 3, 2, ya. 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

0: es Pearl Jam. Pearl Jam tiene una particularidad, ¿verdad? Tiene tantos fans. Estoy acompañado en la cabina de 959 por Diana, pero no quiere venir al micrófono. Diana, por el amor de Jesucristo, vas a ver al Bandilla a México y no quieres hablar aquí. Va ahora a ver a Natanael y no va a venir a hablar aquí. Es por eso, ¿verdad? Es por eso. Bueno, Gabs, le toca a usted entonces. Ella estaba describiendo una canción puntual que quería escuchar, ¿verdad? Porque si no, la gente dice, mae, ese mae se emborrachó con las birras de Carlsberg, lleva tanto rato breteando que ya está hablando con amigos imaginarios.
1: Pero sí sos.
0: ¿Cómo? ¿Sí soy?
1: Claro, vos inventas las cosas.
0: ¡Ey! ¿De qué estás hablando? ¿Cuál era la canción que estaba describiendo ella? Cuéntame.
1: Ella estaba hablando de una canción de una niña que era una abejita.
0: Ajá, que en el video salía y bailaba, ¿verdad? Ahí, vea, ahí, porque si no la gente no la oye. Ay, vea, aquí en este es el suyo.
2: Yo me siento regañado.
0: Ve, porque si no, no, pero es por el locutor es así.
2: Qué vergüenza.
0: Ajá, entonces.
2: No, que me acuerdo que era un video musical de una niña que se vestía de abejita.
0: Ajá. Y bailaba.
2: Sí, creo que era un video como de los 80s, no sé.
0: Es de los 90. Y es esta. Así, suena así.
2: Exactamente.
0: ¿Verdad que sí? ¿Es esa? Bueno, vamos a escucharla para mis invitados de la cabina. Aquí está Blind Melon, No Rain. 7:11, casi 12 minutos. Hola, buenas noches.

0: Canciones que nos disfrutamos siempre, sí o sí. Me está contando Diana que tiene una historia súper chiva de cómo creció con la música y escuchando de todo. Y mae, me gustó porque yo creo que es un poco la historia de todos nosotros y de cómo llegamos a la música. ¿Podemos contarla?
1: Está bien, sí. Bueno, yo les cuento que cuando estaba niña, a nosotros nos dejaban en una casa que nos cuidaban dos adolescentes, como lo hacían antes.
0: Sí, los niñeros.
1: Los niñeros, los adolescentes eran los niñeros. Y pues el hermano le gustaba mucho escuchar como punk, grunge y rock, como clásico. Y a la muchacha le gustaba escuchar dancehall y reggaetón. Entonces siempre vivimos rodeados de esos dos contrastes. Y de ahí también salió como la influencia de estar como escuchando ocasionalmente música de Pearl Jam, de Korn, de Slipknot, de Green Day. Por ahí Héctor ahora mencionó, ¿cuál fue la otra banda?
0: Rammstein.
1: Exacto. Junto con Sean Paul hacíamos un cambio musical durante el día y que eso es como lo bonito de la música, tener esa diversidad siempre presente.
0: Sí, pero yo creo que le decía ahorita, ¿verdad?, que forma parte de justo como crecimos, man, porque al final uno termina escuchando todo y se demuestra cuando vino Sean Paul a un festival que se hizo hace unos años, creo que estuvo en Picnic, y fue chivísimo ese concierto. Y estuvo en la misma fecha que Incubus.
1: ¡Wow!
0: ¿Verdad? Y yo vi a los mismos que cantamos lo de Incubus reaccionar a Sean Paul. Entonces, igual y sí. Igual y todo esto se mezclaba junto, ¿verdad? Creo que esto tiene la misma dosis de nostalgia que puede tener esto otro.
1: Sí, yo creo que sí. Mueven las mismas fibras. Ajá. En diferentes lugares.
0: Es cierto. Pero digamos, a mí no me pongas esto porque...
1: Nos perdió.
0: Ah, sí, yo ya, a mí me perdieron.
2: So me go solen. 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
0: ¿Ves? Ahí está el otro rockero ya moviéndose. ¿Por qué estás tan lejos de ese micrófono?
3: Por supuesto que voy a moverme con Sean Paul.
0: ¿Verdad? Es que es inevitable.
1: Ya vinimos a cambiar la nota del programa nosotros.
0: No, siempre. Porque es que es rico hablar de música. Y es rico también tener todas las perspectivas y ya que pasamos a saludar también y a conocer, es justo esto. Esto es hablar de música también y esto es disfrutarla. Bueno, por ejemplo, ¿quién más anda ahí?
4: Tícor, buenas noches.
0: Hey, hola.
4: Yo ya seguí a Colbert, entonces muy mal así. Tícor, ¿podrías ponerte Uprising de The Muse? Me haces el favor.
0: Pero
4: ahí estamos en esas notas.
0: Sí, pero inmediatamente empieza a sonar esa canción. ¿Ves? Por ejemplo, otra gran banda.
1: Esa canción es buenísima.
0: Y que además es una banda súper, súper, súper evolutiva. Pero ellos no se quedaron en esta línea. Hacen de todo. Bueno, aquí está Muse.

0: 7 de la noche, 23 minutos. Esto es Back to Basics 959 Conexión. ¿Aló? ¿Aló?
1: ¡Héctor!
0: ¡Qué hubo!
1: ¡Qué vibrón! O sea, de verdad que hoy pasamos todo el día con usted. ¿Qué tuanis? Démole. De hecho,
0: si vos lo decís,
1: es la canción preferida de mi hijo, que este 21 del mes presente.
0: ¿Cuál?
1: ¿Qué tuanis? Démole. De hecho, esa canción es la canción preferida de mi hijo, que este 21 del mes presente cumple 3 años, para que se dé una idea.
0: Bueno, qué dicha, mae. Qué dicha que la pudimos escuchar.
2: Mae, ya seguí la cuenta de Carlsberg.
0: Bien.
2: Una piecilla ahí de Korn, cualquiera.
0: Ya la vamos a poner.
3: ¿Qué dice Héctor, ma? Qué bien escucharlo ahí, ma. Tírese unas buenas piecitas.
0: Gracias, ma.
4: Excelente, Héctor. Mis saludos y mis respetos, copa.
0: Abrazo para vos, ma. ¿Pero qué es Héctor, este montón Héctor, de amorcito?
5: Ma, no sé yo, ¿quién diablos está hablando que no escucho a Ana, ma? No, no, hombre. Si es usted, qué calidad, weón. Excelente.
0: Gracias.
5: Y no. Si a usted le encanta lo que bretea, mae, realmente usted no está breteando. Así que tranquilo, aquí dele bimba y disfrutemos este programa.
0: Estoy breteando.
6: Por ahí, Héctor.
0: Ya me cansé.
6: Obviamente todos tenemos mucho cariño a Anita, pero está bien, volvemos al Back to Basics con Héctor. Poneme alguna de Rage Against the Machine, ya que Anita me da mucha pelota con eso.
0: Dicho sea de paso, Back to Basics, haciendo hoy un Back to Basics.
7: Héctor, ¿qué y me pueden complacer con Alive de PLD?
0: Ah, la pusimos.
8: Hola, Héctor, qué piezón suena ahí al fondo.
0: ¿Vio?
8: Y esa cámara antoja, esa es Carlsberg. Saludos.
9: Hasta la Héctor, buenas noches. Mae, qué buena nota escucharlo ahí en el Back to Basics, mae, qué recuerdos. Mae, complazca ahí con algo de Pink Floyd, mae.
0: Oh, yo le voy a poner Pink Floyd ahora que me vaya, ya casi.
7: No, hombre, sí. Vieras que cero presa. Es curioso porque la General Cañas no estaba tan congestionada y aquí ya llegando al aeropuerto pues está fluido. Es curioso, me da miedo. Eso no es normal.
0: Da miedo.
10: Héctor, buenas noches.
0: ¿Qué fue?
10: Bueno, para terminarla y sacarla para recordar los tiempos, Black, sería genial que la tire hoy. Salud.
0: Pero ya pusimos Pearl Jam, ya.
11: Eso, Héctor, mae, qué buena música, mae, si le da chance pongas ahí Snuff, mae, de Slipknot.
0: Ay, mae, pero ¿qué es este montón de amor?
12: Mae, Hector, mae, qué tuanis que se pasó hoy, legal.
0: Gracias,
12: legal, se pasó tuanis hoy. Un abrazote, mi hermanote.
0: Abrazo.
12: Mae, aquí de hecho se me acaba de bajar una usuaria de plataforma.
0: Ajá.
12: Mae, venía como loca escuchando el programa.
0: No. Estaba contenta.
12: Mae, si puede poner Creed Bullets, se la agradezco.
0: Aquí estamos tomando su solicitud, ¿verdad?
13: Hola, Héctor. Buenas noches. Gracias. No sé si pudiste poner Red Hot. Pura vida. Un abrazo, compa.
0: No, pero ya lo voy a dejar programado para este ratito. Y como no pidió, voy a tener yo que poner una a mi gusto. Dani California es la que va a sonar. Ya la puse ahí. No, ya no me mande otro audio, ya no la pidió. Ya yo puse Dani California.
13: Sex, sugar, blood, sugar.
0: Desgraciado. Me la quitó. No debería ponérsela. Ay, no la tengo esa de Red Hot. No se la voy a poder dejar programada porque esa no la tengo. Qué desgraciado. Sí, la tengo. Ya se la voy a poner. Ya la pude programar aquí.
14: Hola, Héctor, mae, qué buen programazo, mae. Póngase lo que usted quiera.
0: Gracias, mae.
9: Snob de Slipknot.
0: Ah, sí, verdad, ya pidieron esa también. Ya la tenía ahí en cola. Bueno, Dianita, vos querías Green Day, ¿verdad?
15: Sí, una canción de Green Day para recordar el concierto que fue hace más de 16 años en el Estadio Ricardo Saprissa.
0: Fuiste ahí, estuviste.
15: Sí, claro. Fue mi regalo de 15 años.
0: ¿En serio?
16: 15 años.
0: ¿Y cuál?
15: ¿Cuál puede ser? Jesus of Suburbia.
0: Ah, sí, una cortita, por dicha. No, para que la escuches ahorita tenés que pedirme otra. Esa dura 10 minutos, Diana.
15: ¿Cuál puede ser?
0: Cualquier otra, porque las otras ya duran normal.
15: American Idiot.
0: Ok, esa está perfecta. Sí. Ya esa la vamos a escuchar. Vos, Gaps, ¿qué vamos a poner?
16: Vamos a poner Scorpions.
0: Nope. Eso es de los 80 de Rob. ¿Pero qué querés de Scorpions?
16: Sorprendeme.
0: Esta es buena, ¿verdad? Esta es muy buena.
16: Está muy buena.
0: Ay, ma, qué bueno esto. Bueno, vamos a poner Scorpions. Vamos a poner a Green Day. ¿Y qué más?
17: Ma, qué programación, por Dios santo. Ma, Héctor, ¿por qué no me pone ahí Blue Monday, The Orgy?
0: Ok, voy a buscarle, ya con eso me voy. Solo debo el ganador. Ok, voy a poner la canción y vengo con el ganador de las birras. Usted no se manda, no va a sonar usted, Daido. 729. Buenas noches.

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10: 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No sabes. No sabes. No me lo vas a creer. Ay, ma, perdón, ya no me hagan caso. Tengo muchas horas al frente de un micrófono. He tenido como 5 personalidades distintas desde la mañana, la red de Boris. Y ya tenemos ganadora. Ya tenemos ganadora. Y como esto salió con The Killers, va a ser con The Killers. The Killers. Aunque debería poner a Harry Styles, porque también la birra danesa está al otro lado del charco. The Killers, banda inglesa, Harry también. Buen pucha, ¿eh? Sí llegaron ya esas birras, ¿no? Bueno, María José Calderón Quesada se llevó las 6 birras que va a venir a sacar de la cámara de Carlsberg de 959, tal cual. Y va a venir mañana, porque yo ya me voy. Yo estaba aquí en Heredia, pero sí estaba 25 minutos. Y hoy el programa se acaba. Bueno, hoy el locutor se va ya. El programa sigue con todas las canciones que pidieron. Dianita, gracias por pasar a saludar y por interactuar con nosotros al aire.
11: Un placer. Esperemos volvernos a ver por acá.
10: Sí. Saluda a los 150,000 oyentes de este momento.
11: Oh, wow. Bueno, les deseo a los que andan en carretera un buen regreso a casa y el resto que disfruten la noche.
10: Gaps, ya la tuya ya la oímos, ¿verdad?
12: Por supuesto, siempre es un placer venir acá con vos. Y súper bien a la gente que los está escuchando. Me encanta escuchar cuando reciben amorcito aquí en la radio.
10: Chiva, ¿verdad?
12: Increíble.
10: Bueno, cuídense mucho, chiquillos.
13: Héctor, está haciendo más horas de micrófono. Música nacional.
10: Ya se fue, se acabó el programa, ya no hay música, ya se cargó todo. Pidieron Green Day, Red Hot Chili Peppers, Creed, Pink Floyd, pidieron Kelly Clarkson, pidieron Audioslave, ya viene eso. Diosito, como dice mi mamá, Diosito me los bendiga, me los protege, me los acompañe. Hasta mañana, y mañana llego a las 7, que Jair no me joda.

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1: 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Bienvenidos al vuelo 959, con destino a Frecuencia Urbana sin escalas. El tiempo de vuelo será de una hora. Les pedimos que abrochen sus cinturones. Las condiciones sónicas serán lounge, chill out, down tempo y house music. Disfruten del vuelo.

final a partir de las 12, repetido a las 23 horas, una hora de buenos grooves. Viajamos entre chill, down tempo, trip hop, deep house music, también por crc.cr. Soy DJ Sweetbo y hoy iniciamos con down tempo con Skin Shape, High Tide Storm Rising. Justo después viene el gran Quantic con Divudio featuring Pongo Love. Estamos juntos durante una hora, están escuchando 959 Conexión.

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1: Sigue el trip hop en Frecuencia Urbana con Hip Cut and Chase. Justo después, un poco de house music, Zip and Nina Miranda con Zip Dreams, Da Lata Dub Remix. Viernes y sábados nos separan Destino Groove a partir de las 9, también por CRC.cr. Continúa el groove, están escuchando 959 Conexión.

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2: Un poco de house music para continuar con su pausa musical y Joseph Lupo. Esto se llama Lumière. A continuación, un poco de trip hop con No Color a cargo de Broken Turntables. Y el tip top track de hoy, Street Corner Symphony con Symphonic Tonic. Estamos juntos hasta la una.

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1: Y además un viernes para muchos de fin de semana largo con puentecito el lunes. Y de verdad, ¿saquemos el lunes? O el lunes de una vez ya tienen vacaciones. Así que para todos los que empiezan a trabajar hasta el próximo miércoles. ¡Qué bonito! Aquí les mando el tipo de cambio para el día de hoy.

0: No sé si está Héctor por ahí, pero buenos días también. Jair, yo soy de esos que entra a trabajar hasta el miércoles. Entonces, hoy a las 5 de la tarde, shut down anyway, y hasta el miércoles.
1: De verdad que dicen que no existe envidia de la buena, pero yo sí lo envidio. Qué chiva, me alegro mucho también.

0: Hola, hola, buenos días. Yo por el contrario, soy de las que le toca trabajar 14 y 15. No. Trabajo en escuela y no hay como quitarse sus días.
1: No.
0: Pero bueno, a disfrutar el 16.
1: ¡Claro!
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1: Una más, DJ, devuélvala, DJ, devuélvala. Para que muchos de ustedes se recuerden esos viajes a esta hora hacia su cole.

0: Hola, hola, Yari, buenos días, feliz viernes, que este fin de semana sea de muchos éxitos y bendiciones para ustedes y todos los aldeanos. Yo sí tengo que trabajar corrido, solo los domingos voy a tener libre. Un abrazo.
1: Un abrazo para vos también.
0: Y esas canciones me recuerdan hace muchos, muchos años, cuando los carnavales de Punta Arenas eran un éxito.

Mae, yo paré unos desfiles del 15, mae. En el último ensayo del 13 de ese año me habían dado el bombo, mae, por chiquitillo, ah. Mae, en el último ensayo reventé el parche. Mae, ya no había dónde comprar. Mae, ya no había de repuesto, no había nada. Mae, yo todo huevado porque no iba a poder desfilar el 14 ni el 15. Mae, el 14 cuando llegué, uno de los compañeros se había enfermado, mae, no iba a tocar ni 14 ni 15 y me dieron el tambor del mae. Pude salir desfilando.

0: Buenos días, minero. Que Dios te bendiga, que tengas un excelente fin de semana. Sí, y fin de semana a todos los aldeanos también. Héctor ahí cuando llegue también. Un abrazote.
1: Pagan, tengo que afilar con los chiquillos y también correr antorchas.

0: aquí llevando las mirones despeinadas para Neyli.
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0: Besito, buenos días, como decía Vicky. Buenos días, trocitos de carne con pelos y patas. Buenos días, Héctor, ¿qué está por ahí? Aquí, justamente hoy pasando enfrente de la Expo Pocosí.
1: No.
0: Viendo todo lo que está la ganadería, ya los puestos, los juegos, los chinamos.
1: ¡Qué chiva!
0: Para que dejen dar una vueltilla.
1: Se viene la Expo Pocosí. De acá han respondido varios que los carnavales de Puerto los hacían en febrero.
2: Buenos días, Mr. Brown, buenos días. Hoy necesitamos toda la energía de viernes. Necesitamos esa energía de Yair.
1: ¡Qué bonito!
2: ¿Por qué no te suenas ahí?

Tremenda manera de anunciar el concierto de Snoop Dogg de parte de Don Stockwell. Y la verdad, ¿a quién le gustaría ir? Yo creo que es una muy buena oportunidad para ver un concierto totalmente diferente acá en nuestro país. Y bueno, se viene Snoop Dogg. ¡Ojo! Acá en la aldea de 959. Buenos días. 6 de la mañana con 23 minutos. 6:23. Buenos días.

0: Cafecito, feliz viernes, mae. Todo bien.
1: Igual para vos.
0: Mae, qué recuerdazos esos de las fiestas, mae.
1: ¿Verdad, mae? O sea, a mí me desbloquearon hoy esos carnavales del puerto. Sentí el sol, sentí el calor, sentí las gotitas de sudor.
0: Palmares, los carnavales de Punta Arenas, las fiestas de Carrizal, Nicoya, Santa Cruz.
1: Aunque no lo creas, nunca fui a las fiestas de Carrizal. No, aunque no lo creas, y siempre me han dicho que son buenas.
0: La Expo PZ, la Expo Pocosí. Pucha, madre, qué difícil se pone la vida después del kinder, güey.

0: Denise, buenos días.
1: Hola, Jair, buenos días, ¿cómo estás?
0: Hola.
1: Qué buena esa música. ¿Verdad? Sigue poniendo esa música, por favor.
0: Porque hoy es viernes. Porque hoy es viernes y hoy lo merecemos.
2: Ma, yo me acuerdo de los canales de Pintarena, ma, yo hablo con los auténticos de Cantos, de los Pericos, ma, eso clase de carnavales.
0: Ay, ¿dónde estás metido, hermano? ¿Dónde estás metido? ¿Dónde estás metido?
3: ¿Qué me dice, café? ¿Qué no se pone una de El General?
0: Ay, bye.
1: ¿Ustedes se acuerdan los conciertos que hacía otra emisora en el momento?

0: ¿Cómo, cómo?
1: Igual a la cerveza.
0: ¿Cómo, cómo, cómo? ¿Qué dijiste? Quiero escucharte bien.
2: La Jay Cruz y Héctor Vega pongan hoy.

0: cuando el problema era quién iba a llevar la hielera.
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2: ¿Qué con todos? Llenándolos de energía.

0: ir. Ya me están dando ganas de ir a la playa.
1: ¡Qué rico! ¡Vámonos! ¡Buenos días! Si no le dieron con esa canción, espero que con esta te dé ganas de ir a la playa.
2: Que tengan bonito día, que Dios nos acompañe.

0: Buenos días, cafecito. Buenos días, como decía Vicky. Buenos días, cositos de carne con pelos y patas.
1: El que puso el audio del guapo, nada más.

0: El malo pone en el teléfono. Me parece muy buena actitud. Me parece muy bueno.
1: Hoy amanecí con una actitud como de guapo. Entonces nadie me vea porque los enamoro.
0: No. Me hubiera dicho antes. Me hubiera avisado de verdad. ¡Buenos días a todos!
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0: lástima de convertir el Garabat. Wow. Llevaron a Gali Galeano.
1: ¿Usted se acuerda ese día la lluvia de botellas que hubo, mae?
2: Buenos días. Me acuerdo cuando vino, creo que fue los últimos conciertos que hubo gratis en Palmares, cuando vino Cultura Profética. Y esa canción estaba en su boom. Y creo que como a la 1 de la tarde, se había acabado todas las bebidas hidratantes.
1: No.
2: Todas. Agua fresco y vibras, mae.
1: ¿Pero qué vamos a hacer? ¿Qué hubiéramos hecho en ese momento en Palmaris?
3: Ese día se me perdieron las medias.

0: Me gusta mucho.
1: Vamos a meterle más candela para que sea más temprano.
2: Hola, Yair. Quería preguntarle si podía cantarle cumpleaños a mi hermanito Samuel. Hoy cumple 3 años.
1: Samuel, Luis Fernando y Santiago. Claro, con gusto para Samuel, Luis Fernando y Santiago. Bueno, Santiago y a Samuel. Santiago y Samuel.

0: Hola, Yair. Hoy estoy ahí con mi voz de barítono. Estoy toda ronca.
1: Bueno.
0: Pero una de esas de los Beach Boys. Esas eran súper animadas. Y ahora que habláis tanto de playa, le va.
1: Uy, de los Beach Boys. Está bien.

0: Hola, hola, Yair. Buenos días. Buenos días, aldeanos. Yair, ¿cómo hace falta pólvora musical del Caribe?
1: Buena gente, especialmente las damas.
2: Qué bonito compartir todos los días con vos, disfrutar cada mañana, llenarlos de energía y que esto se vuelva algo colectivo, que se vuelva contagioso, que todos estemos en la misma línea,

0: Excursionar suave. Chao.
1: Ahí se va.

Con 9 Conexión, les cantamos con todo el amor del mundo. Para Paulita.

0: Además, ayer tuve una inyección. Tuve reunión con mis hijos. No se pueden imaginar lo feliz que me pone eso.
1: Jair, empieza a repartir esas cervezas económicas que están en la cabina.
0: Económicas.
2: Bueno, buenos días. Se nota cuando el DJ Héctor pone música. Saludos, Estico. Saludos, Jair.
3: Vaya, Jair, póngame ahí balada de Gustavo Lima, porfa.
0: El WhatsApp estaba vuelto loco.
4: Jair, hoy es mi cumpleaños.
2: ¿Cuál es tu nombre?
4: Santiago Rojas. Hoy estoy cumpliendo 7 años.
0: Santiago, que te vaya muy bien. Gracias por celebrar con nosotros acá en la aldea de 959. Te deseamos que la pases maravillosamente feliz. Hoy es un día especial y lo tenemos que celebrar.
5: Se preocupaba por Héctor, mae. Ayer estaba con Boris, estaba con Robert Dusty, mae.
0: ¿Se pegaron a fiesta, eso fue? ¿Cómo les pusieron? Camarita aquí en la cabina, no tenés idea.
6: Buen día, Jair. Feliz viernes. Mae, qué buena nota. ¿No hay alguna posibilidad que siga haciendo el programa solo? Usted, mae, no hace falta que el otro insoportable.
0: No diga eso. No, aquí todo es show, mi hermano.
7: Jair, siga con esos Cadillacs, póngase pasos vacíos.
0: ¡Feliz cumpleaños! ¡Buenos días!
8: ¡Felicidades!
0: ¡Arriba todo el mundo! ¡Regresamos con la buseta! ¡Chamacos, venimos con la buseta!
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En estos momentos, chamacos, queremos que todo el mundo comience a participar con nosotros acá en la aldea de 959. Que comiencen a mandar audio solo, chamacos. Y vamos a preguntarles, ¿qué son esas cosas, chamacos, que los adultos hacen, que sus papás hacen, que ustedes no entienden? Por ejemplo, tener el televisor encendido y estar dormidos. Cuéntenos.

0: programas como de cocina y de fútbol.
1: ¿Por qué, verdad? ¿Por qué tiene que ser fútbol y cocina tan tarde? ¿Qué no entendés de tus papás? ¿Qué no entienden de

A mí a veces, estoy jugando con el, estoy viendo tele, quiero ver fotos para eso.

0: Buenos días, aldeano.
1: Hola, Yair y Héctor. Yo soy Ignacio.
0: Hola.
1: ¿Me pueden cantar el cumpleaños, por favor? Es que me estoy divirtiendo en mi cumpleaños. ¿Me pueden dar una cornetita de la suerte, por favor? Chao.
0: Todo lo que vos quieras.

0: me dice que coma mucho y mi hermano que coma poquito.
1: ¡Qué cosa más rara! ¿Eh?

0: todos los niños cantando.
1: Solo chamacos.
2: Bueno, ¿qué está esperando Héctor para llegar? Él cree que porque trabajó todo el día ayer, tiene libre hoy. No, así no son las cosas, mae.
1: Mae, toda la razón, mae, toda la razón. De verdad, estoy con vos, que estoy con vos. Tenés toda la razón. ¿Qué es lo que está pasando acá en este país?
3: Negro dice, solo vos ponés esta mandita en la buseta. Héctor la dejó.
1: Héctor dejó la canción puesta. ¿Yo qué voy a hacer? ¿Ustedes qué quieren que yo haga? De verdad, ya yo no puedo hacer absolutamente nada más que...
3: Desearles buenos días a todos.
1: ¡Ay, Dios!
4: Hola, me llamo Jason. ¿Me pueden mandar una cornetita de la suerte?
1: ¡Claro!
4: Es que hoy es el último día de la banda. ¡Chao!
1: No. ¡Claro que sí! ¡Ey, sabe, sabe!
3: Ahí va la cornetita de la suerte. El problema de
0: raíz. Ni falta hace semana. De nuestro
5: país. A la gente que está en la burocracia. A esta gente.
3: Me olvidó. Ustedes saben que en la vida hay gajes. Gajes del oficio. Hay gajes del oficio. Pido perdón. Pido perdón. Ya casi regresamos.
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1: ¿Qué pasó? ¿Qué pasó? ¿Qué pasó?
7: Dígalo sin llorar. Que no le cae bien a Héctor.
1: ¡Ah, qué pereza, qué pereza!
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5: Linda mañana, gracias por escuchar Panorama. La frase de hoy es del ex secretario general de las Naciones Unidas, Kofi Annan. Debemos recordar que ninguna causa justa puede estar servida por el terror. Hay días que quedan grabados para siempre en la memoria colectiva. El cantautor estadounidense Alan Jackson escribió Where Were You? When the World Stopped Turning, que traducimos como ¿Dónde estabas tú cuando el mundo dejó de girar? Después de los atentados del 11 de septiembre, preguntándose cómo reaccionamos cuando de pronto el mundo parece detenerse.
6: Lloran, otros buscan a sus seres queridos y muchos simplemente intentan comprender. 25 años después, quizá la mayor enseñanza sea recordar que frente al odio y la tragedia, también podemos responder con solidaridad, compasión y humanidad. 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
4: Después de la pausa comercial, continuamos con otro tema de interés en Panorama.
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6: Durante muchos años, Costa Rica fue reconocida internacionalmente como referente en materia de libertad de prensa. Sin embargo, algo ha cambiado.
7: En 2021, nuestro país ocupaba el quinto lugar mundial en la clasificación de libertad de prensa de la organización Reporteros Sin Fronteras. En 2026, aparecemos en el puesto 38.
6: Más allá de un número o de una posición en un índice internacional, la pregunta que deberíamos hacernos es, ¿por qué debería preocuparle esto a usted?
7: Porque la libertad de prensa no existe para proteger los intereses de periodistas o empresas de comunicación. Existe para que la ciudadanía pueda conocer qué hacen quienes ejercen el poder, escuchar diferentes versiones de los hechos, denunciar irregularidades y contar con información suficiente para formar su propio criterio.
6: Miguel Ángel Rodríguez Echeverría, presidente de Costa Rica de 1998 a 2002, considera que esta es una responsabilidad que corresponde a todos los costarricenses.
8: La democracia se fundamenta en última instancia en la opinión de los ciudadanos. Por eso es tan importante defender la libertad de prensa, la libertad de opinión. No hay duda de que desdichadamente desde el gobierno anterior hay una confrontación del gobierno con los medios de comunicación. Eso nos ha hecho perder posiciones en el entramado internacional y es indebido que eso ocurra de esa forma. Ha habido distintas instancias contra los medios escritos, contra los medios radiofónicos y de televisión, en que se han entrado en debates muy fuertes, incluso en algunos proyectos que fueron parados por la Sala Constitucional con respecto al efecto que tenían en contra de la libertad de prensa. Y eso nos ha hecho perder posiciones en la evaluación internacional de la libertad de prensa en nuestro país. Frente a esas condiciones, los costarricenses todos debemos buscar que no haya este tipo de acciones del gobierno contra los medios de comunicación.
7: Una prensa libre no significa una prensa que no pueda ser cuestionada. Los medios pueden equivocarse, deben rendir cuentas y están sujetos a la crítica de sus audiencias.
6: Pero existe una diferencia fundamental entre cuestionar el trabajo periodístico e intentar desacreditar, intimidar o debilitar a quienes fiscalizan el poder.
7: La democracia necesita ciudadanos informados. Y para poder decidir libremente, necesitamos también una prensa que pueda preguntar, investigar, cuestionar y publicar con libertad.
6: Por eso, cuando defendemos la libertad de prensa, no estamos defendiendo solamente a los medios de comunicación, sino a todos los habitantes de nuestro país.
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0: 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La democracia no se defiende con consignas, sino con convicciones. Costa Rica atraviesa uno de los momentos más delicados de su historia reciente en materia de seguridad ciudadana. La penetración del narcotráfico en la estructura social y económica del país ha dejado de ser una advertencia para convertirse en una realidad cotidiana. La crítica a las instituciones públicas es legítima y necesaria en toda democracia. Ningún poder del Estado debe estar exento del escrutinio ciudadano. Ahora bien, el Poder Judicial no pertenece a un gobierno, a un partido político ni a un grupo ideológico. Pertenece a la República. Su independencia constituye una garantía para todos los ciudadanos, independientemente de sus preferencias políticas. En distintos momentos y bajo distintas ideologías, líderes de izquierda y de derecha han utilizado el descrédito sistemático de las instituciones para concentrar poder. Algunos lo hicieron invocando la justicia social, otros la lucha contra las élites o contra la corrupción. Cambian los discursos, cambian las banderas y cambian los colores políticos, pero el resultado es, en muchos casos, el mismo: debilitamiento institucional, concentración del poder y deterioro de las libertades democráticas. Cuando el populismo sustituye el debate racional por la emoción colectiva, cuando cambia los argumentos por consignas, cuando busca convertir a las instituciones en enemigos del pueblo para fortalecer una figura, cuando las reglas dejan de importar más que quien momentáneamente las dirige, ahí emerge el real riesgo para cualquier democracia. Después de 201 años, la anexión del partido de Nicoya representa uno de los episodios más extraordinarios de nuestra historia, porque fue una decisión adoptada por la voluntad de un pueblo y no por la imposición de la fuerza. Fue una elección construida desde la libertad, el diálogo y la convicción, no desde la violencia, el autoritarismo ni la intimidación. Por eso, hoy debemos respondernos. ¿Queremos una Costa Rica donde la política se reduzca a discursos incendiarios que dividan a la sociedad entre buenos y malos? ¿Queremos una democracia en la que los aplausos sustituyan el análisis? ¿Donde las emociones prevalezcan sobre las instituciones o donde la popularidad momentánea se imponga al respeto por la Constitución? ¿O queremos un país donde las diferencias políticas se resuelvan mediante el diálogo, el fortalecimiento institucional y el respeto irrestricto a la división de poderes? La pregunta no es qué dirigente político moviliza autobuses llenos de fanáticos como si se tratara de una secta. La verdadera pregunta es mucho más profunda. ¿Qué tipo de república queremos construir? Los desafíos de hoy no se resolverán debilitando las instituciones que precisamente deben garantizar el orden jurídico y la convivencia democrática. Al contrario, el momento exige fortalecerlas, dotarlas de recursos suficientes y exigirles resultados con responsabilidad y dentro del marco constitucional. Así como hace más de 2 siglos la voluntad libre de un pueblo definió un rumbo para Costa Rica, hoy también debe ser nuestra propia voluntad, informada, reflexiva y comprometida con la democracia, la que determine el modelo de país que aspiramos a legar. 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Este fue un comentario de Alexander Hernández Camacho.
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3: De esta manera llegamos al final de Panorama.
8: Muchas gracias por su atención. Le esperamos en nuestra próxima edición de lunes a sábado, al ser las 7 en punto de la mañana.
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sí, hoy es un día muy especial porque hoy es viernes, hoy nos vamos de vacaciones. Bueno, nos vamos, es mucha gente. Se van ustedes de vacaciones a disfrutar, a pasarla bien el fin de semana. Y muchos regresarán hasta el próximo miércoles. Así que para todos los que regresan hasta el miércoles, desde la aldea de 959, les deseamos que la pasen bonito. Se van para la playa.

0: ¿Cómo?
1: Pero no son vacaciones.
0: Son unas mini vacaciones como en...
1: Pero es que el lunes no es feriado, es martes.
0: Pero mucha gente sacó el lunes.
1: Madre, ¿viera que no?
0: Claro.
1: No, solo Ana María.
0: Ah, bueno.
1: Me tiene clavado el Back to Basics todos estos días.
0: Todos conocemos al menos uno que se va a vacaciones de aquí y regresa hasta el miércoles.
1: Qué duro, ¿verdad?
0: Vamos a tener una semana poco productiva la próxima.

0: Yo sí quiero saber quiénes de los que están escuchando tienen fin de semana largo porque pegaron el lunes.
1: Bueno, de una vez, 8909-5959. Gente que dice, mae, hoy a las 5 de la tarde apagan su computadora y bye bye.

0: Y hoy hay pupusatón.
1: Cierto, ya empieza el pupusatón.
0: Hoy hay pupusatón, mañana vamos a comer pupusas. Y todavía pueden comprar la suya desde antes. Surfing USA 8909-5959.

Surfing News. ¿Cómo va la pizarra del Popozatón? Ahorita vamos a preguntarle a Jafet cómo está el asunto.

0: buenos días, buenos días, compañeritos. Para los que no hemos podido conectarnos estos días, todo el tiempo, ¿nos pueden recordar la dinámica del Pupusatón, porfa?
1: Claro, mucho gusto. Ya se la explicamos. Para eso estamos.
2: Adelante.
1: La idea es irte este fin de semana a las pupusas de Jafet, Moravia, Guadalupe, comprarse una pupusa y apoyar para que ese negocio siga funcionando como tiene que hacer. Nos comprometimos a ayudarle y en eso estamos y para allá vamos.
2: 7200-2002.
1: Ese es el simple. 7200-2002. Ese es el simple.
3: Hola, David y Héctor. Nada, tengo que ir el lunes y ya salgo libre.
4: Hola, yo no tengo fin de semana largo, lastimosamente, más bien la otra semana me toca ir a la oficina, así que por favor dígame que si hacen programa el lunes, porque si no la voy a pasar muy mal.
2: Bueno, te tengo noticias, no vamos a hacer programa el lunes. El lunes tenemos programa especial The Best Of.
5: ¡Buenos días, Yadir, Héctor!
2: ¡Buenos días! El lunes tenemos lo mejor de la aldea.

0: lunes, ¿verdad? El lunes es The Best Of. ¿Lo vas a hacer solo?
1: No importa.
0: ¿Sí? ¿De verdad? Ah, bueno, el lunes sí viene Yair. Fíjate, cambiando reglas del juego en vivo.
1: No, yo vengo.
0: ¿Vas a venir, no?
1: Sí.
0: Qué vacilón. Es que eso es lo que pasa cuando uno es su propio jefe, ¿verdad?
2: Buenos días, chiquillos, machito, cafecito.
1: Buenos días.
2: Nosotros en el trabajo cambiamos el pasado feriado, que no me acuerdo si fue el 31, por este 14. Entonces tenemos fin de semana largo.
1: ¡Ay, qué bueno!
3: Lastimosamente, nosotros los choferes de plataforma no sabemos lo que es un libre, un feriado, somos unos esclavos. ¡Ah!
4: Yair, eso, siempre pensando en el proletariado, Yair, buena.
0: es que Yair es su propio jefe, eso es lo que pasa.
1: ¿Cómo? ¿Y qué tiene que ver eso?
0: Yo estoy dentro de una organización, entonces se gestionan documentos vacacionales y todo eso. Claro. Entonces ya el lunes uno no viene.
1: Bueno, no, relax.
0: Pero es por eso. Es porque Yair es su propio jefe.
5: Ya, señores, ya andamos en la trabajada y fin de semana largo para mí significa que este fin de semana trabajo más. Gracias a Dios.
1: Bueno, súper. Ojalá que haya mucha gente que ande en plataformas el fin de semana.

0: Cerra Fed.
1: ¡Feliz día de la pupusatón!
2: ¡Buenos días! ¿Cómo estás?
0: ¿Cómo te ha ido esta semana? Estamos en el inicio del pupusatón. Es el viernes, sábado y domingo a partir de las 7 de la mañana, ¿verdad?
1: Así, correcto. Así mero. Ya estamos con las planchas calientes dándolo todo aquí, chiquillos.
3: Bueno, y contanos, Jafet, ¿cómo ha sido de movimiento esta semana y qué podemos esperar hoy de la pupusatón?
1: Ha sido una locura, Jair, o sea, yo estoy impactada.
3: Perdón, Jafet, te agradecería que me dijeras ¿sí? Don Jair.
1: Don Señor Cruz.
3: Muy bien.
1: Oye, no, ha sido increíble, de verdad, la gente ha sido tan bella, llegan al negocio, yo he estado prácticamente todo el turno dándolo todo en la pre-pupusatón que hicieron ellos mismos. Y ha sido, de verdad, yo me siento una mujer nueva. Yo de verdad hasta veo ese video y digo, Dios mío, qué increíble, qué milagroso, qué gente tan hermosa. Los chicos son tan solidarios, siempre lo he dicho, pero pucha, ya vivirlo en carne propia, de verdad que el corazoncito a mí. Yo no he parado de llorar todo este día, ustedes ya saben que son muy sensibles, pero ha sido increíble, Jair. Don Jair. Bueno. Y bueno, ahora tenemos un montón de relajo, de cosas bonitas, porque vamos a tener música, estamos decorando bonito, vamos a estrenar nuestra botarga, que es Pupusín. Van a llegar a conocer a Pupusín.
3: ¿Pupusín?
0: Yo voy a hacer de Pupusín, ¿verdad? Ya hablamos.
1: De hecho, ahorita te escribo.
0: Espero que huela rico ese pupusín, ¿verdad? Porque si ya se lo puso alguien que lo hediondó, no.
1: No tengo que estrenarlo, vamos. Y es tan bonito, te va a encantar.
3: Qué bueno,
1: ¿y cómo pupusín se llama? Y tenemos también...
0: Se llama Pupusín.
1: Se llama Pupusín, sí. Se vino desde El Salvador.
3: Ay, qué bueno.
1: Pupusín nació en El Salvador y desde allá se vino en bus como 27 horas. Pasó, tiene su pasaporte y todo. Y tenemos también, vamos a tener rifas, porque vieras que ha sido muy lindo, la gente me ha llevado cositas para rifar. Tenemos, entre las cositas que vamos a rifar, tenemos una rosa preservada de Costa Rica que dura 5 años. Es una belleza. Tenemos certificados de regalos para uñas. Tenemos un montón de regalitos, de combos de pupusas, como para familias grandes y combos individuales. Y para mí uno de los más chivas de todo es que vamos a rifar 2 entradas dobles para el concierto de Snoop Dogg.
3: ¡No!
1: ¡Sí!
3: ¡Pucha, sí! ¿Pero qué es esta locura?
0: Bueno, me encanta, es una fiesta, es la pupusatón. Jafet, dígame una cosa, todavía, bueno, ya hay lista de toda la gente que compró las pupusas, ¿verdad?
1: Los
0: martes. Y la gente está preguntando aquí si todavía puede hacer compra adelantada de la pupusa.
1: Claro que sí. Y solamente llegan al negocio y nos muestran el comprobante y nosotros les damos su pupusita.
0: Bueno. Ok, ¿cómo sería el asunto entonces? 7200-2002 es el número del pupusatón, ¿verdad? Entonces.
1: Es correcto.
0: 2700 colones cuesta cada pupusa. Y lo que hacen es reportar su compra a ese mismo número para apoyar toda esta iniciativa del pupusatón y pues sacar de la quiebra a las pupusas de Jafet.
3: Así es, ¿verdad?
1: Ay, muchísimas gracias, chicos, de verdad.
0: Bueno, te mandamos un abrazo, Jafet, y ahí vamos a estar.
3: Aquí vamos a estar y ahí nos vamos al fin de semana a dar una vuelta por allá.
1: Me va a encantar saludarlos, chiquillos, de verdad, muchísimas gracias por todo. Un abracito a todos los aliados. Te quiero,
2: chiquilla. Bye.
0: Jafet, cuénteme una cosa, Jafet, ¿cómo le fue haciendo esa botarga, Jafet?
2: No tenía idea. Bueno, todo fue una inspiración en el Dr. Simi, pero nos salió exactamente como una tortilla.
0: No. ¿Cómo que como una tortilla?
2: Como una Jafet tortilla.
0: Pero no, es una pupusa, no es una tortilla.
2: Bueno, parece tortilla, pero es pupusa.
0: ¿Pero cómo?
2: Fui inspirado en el Dr. Simi, en la hermana del Dr. Simi.
0: Entonces es Pupusimi. Es Pupusimi.
3: La hermana del Dr. Simi. Pupusimi.
0: Bueno, ya saben, hoy está el pupusatón con Jafet. Hay que seguirla apoyando, tanto que la queremos y tanto que nos ha acompañado
3: también.
0: Qué bueno
3: que le vaya bien.
0: Sí.
3: Y qué buena la acción que hicimos aquí en la aldea esta semana. Esta fue nuestra buena acción de la semana.
0: Y todavía se puede completar.
3: Ayer hablaba yo con mis hijos, hablábamos de eso, ¿verdad? Porque el fin de semana vamos a ir a comernos unas pupusas. Pero ayer decíamos, bueno, hay que procuramos todos los días hacer una buena acción. Una, la que sea. Por más chiquitita, es buena. Entonces, hay que hacer todos los días una buena acción. Y qué buena acción la que hicimos esta semana acá en la aldea.
0: Exactamente. Vamos a escuchar más audios. Hola.
4: Pregúntenle a Jafet que si los que compramos en el miércoles podemos participar en la rifa de las entradas,
0: sí.
4: O que hay que volver a comprar.
0: No, yo te lo anticipo. Sí, porque recuerda que fue compra anticipada para el pupusatón. Entonces, todos están concursando.
3: Todo va a salir bien.
0: Sí, todos están concursando y ella tiene los nombres, está súper agradecida. Son las 7 de la mañana con 39 minutos, vamos a hacer cambio comercial. Seguimos, esta es la aldea de 959 Conexión. Buenos días.
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2: Buenos días, aldeanos. Un abrazo acá desde la aldea de 959 Conexión. Y los datos cruzados para el día de hoy, aldeanos y aldeanas. Bueno, hoy es 11 de septiembre del 2026, día número 254 del año, al que le quedan solo 111 días para que termine el mismo. Y cómo no hacer, obviamente, hoy memoria de aquel triste 11 de septiembre del 2021. Y justamente el día de ayer vi una serie de drones que se, ¿cómo se llama?, que se proyectaron en la ciudad de Nueva York. Casi 3,000 drones, ¿no?
0: Sí.
2: Hicieron las Torres Gemelas. Chivísima estuvo eso. De verdad, estuvo espectacular. A no ser que haya sido IA.
0: No, hubo otros con IA, pero sí estuvo. Lo de los drones estuvo muy bien.
2: ¿Viste qué chiva estuvo eso?
0: A mí me gustó cómo se levantaron.
2: Sí, claro.
0: ¿Verdad? Porque inevitablemente.
2: La forma en la que se levantaron.
0: ¿Verdad? Las torres se formaron en recuerdo de las almas que se perdieron.
2: Madre, pero qué impresionante, ¿verdad? La tecnología para manejar 200, casi, sí, como 2,800, fueron 2,800 drones.
0: Eso fue el 9-11 del 2001.
2: Uh-huh. El 9-11 del 2001. Hace ya, ¿cuánto? 25 años.
0: Sí.
2: El día de hoy. ¿Qué estabas haciendo vos ese 11 de septiembre?
0: Estaba en la escuela, yo estaba terminando escuela y...
2: ¿Puedo llamar a Elías?
0: Y me acuerdo perfectamente de lo que estaba pasando.
2: Porque ya, aprovechando que Elías está en la ciudad de Nueva York, que nos cuente un poco de, bueno, de qué ocurre hoy en la ciudad de Nueva York. Supongo yo que el presidente de los Estados Unidos estará visitando la zona cero, ¿verdad? Donde estaba el World Trade Center. Y habrán, obviamente, pues, algunos actos en memoria.
0: No, no nos puede contestar.
2: No puede, hijo. Ok. Bueno, pues entonces ahí tenemos ese dato para el día de hoy. Además, en un día como hoy, Jordi el Niño Polla, el actor porno español.
0: El nivel de datos cruzados de...
2: Usted no sabe lo que pasó hoy. Usted no sabe lo que pasó hoy, pero ¿sabe por qué pasa? Por usted.
0: Ah, Elías está en este momento en vivo en Telenoticias.
2: Ah, de verdad, sí, sí. Me imagino que es por el 9-11. Ok.
0: ¿Qué te pasó?
2: Pues te cuento.
0: Okay.
2: Estaba yo muy feliz en la buseta. Y se me va una canción, se me fue. Cuando empiezan a mandarme los oyentes mensajes, mae, esa canción, esa media buceta. ¡Hola, ricanera! ¡Sabrosito! ¡Me gusta chichi! ¡Me gusta chacha! ¡Quiero que me, cada vez que te miro se me...! Yo, mae, no había caído en cuenta, estaba tan concentrado, mae.
0: Claro, en el mood de viernes.
2: Claro. ¿Pero por qué? ¿Por tu culpa? Mira. Porque vos me dejaste la lista de canciones y yo la metí ahí.
0: Ah, claro. Diría un amigo, ahora Pancha.
2: Bueno, Jordi, disfruta. El Niño Polla cumple años hoy, ma. El niño, aquel actor porno español. Ay, ¿por qué le habrán dicho? ¿Cuál será la historia del Niño Polla?
0: Es muy fácil. La historia del Niño Polla es que el mae, vos lo ves, y siempre primero por lo flaquillo, por lo delgadillo, siempre parece que tiene muchos menos años y pareció un adolescente de unos 14 o 15. Y lo ponían con más que siempre, de por sí se veían más grandes.
2: Dice por acá que la historia de Jordi Niño Polla es bastante particular. Más allá del nombre, terminó convirtiéndose en un fenómeno de internet. Su nombre es Ángel Muñoz García y nació el 11 de septiembre de 1994 en España. Y empezó en la industria para adultos prácticamente recién cumplidos los 18 años. Mientras estudiaba, encontró en internet un anuncio de una productora española, bla, bla, bla, bla, bla, bla, bla. El apodo salió, dice que no se llamaba Jordi originalmente. El nombre artístico se lo puso el productor de la empresa donde el mae trabajaba.
0: ¿Puedes poner música como, voz como de documental?
2: Claro. Su apariencia inocente hizo que su fotografía fuera utilizada para crear fake news y bromas en internet. le han atribuido falsamente ser médico, científico, físico, empresario, héroe. Y durante el coronavirus, COVID-19 también. Incluso políticos y personajes públicos han caído en algunas de esas bromas. Uno de los casos más famosos fue cuando Vicente Fox compartió una imagen relacionada con Jordi, creyendo que correspondía a otra persona. ¡Qué bruto! Desde el año 2017 empezó a desarrollarse.
0: Señor, usted es una voz de documental, no se puede reír.
2: Perdón, en este momento yo le digo, mae, pare, voy a empezar a grabar otra vez. Desde el año 2017 empezó a desarrollar un canal de YouTube como Jordi ENP, haciendo videos de humor, blog y entretenimiento. Pero ahí está la historia del niño polla.
0: Y le voy a poner efectos a la locución de Jair.
2: Su cara empezó a hacerse más famosa fuera del porno. Oiga, más famosa, el mae es más famoso fuera del porno que dentro del porno. En el 2016, la productora estadounidense Brazzers se puso en contacto con él. Una de sus primeras producciones para ellos tuvo muchísimo éxito y posteriormente consiguió un contrato de exclusividad. El niño polla. ¿Qué se sentirá tener el título uno de, por ejemplo, Yair, el niño polla?
0: Yo siempre he pensado que él tiene alguillo.
2: ¿Quién? ¿Jordi?
0: Sí.
2: ¿Por qué? ¿Vos lo has visto?
0: Sí.
2: ¿En serio?
0: En entrevista, ha estado mil veces en entrevista.
2: Ah, no, yo no hablo de entrevista, o sea, yo hablo de... En su trabajo.
0: Vamos a ver.
2: Mike, chiva los lentes de Winston Church, ¿qué andas hoy?
0: Muchas gracias.
1: ¿Qué entrevista tenemos hoy, Ricardo? Hoy es
0: Yo creo que él tiene alguito, ¿ves?
1: ¿Quieres responder alguna?
3: Hay mucho cabrón, ¿eh?
1: Sí, hombre. También tú lo vas cultivando. Bueno. Claro. No, que...
3: Decía uno que se comentaba que calzas bien. ¿Es verdad?
1: ¿Yo?
3: Sí, eso
0: fue. Es que las piernas de él son como un brazo tuyo, Jay.
1: ¿Y qué proponen? Que hagamos aquí...
2: Velo. ¿Por qué están delgadito, man?
1: En plan de, venga, Jordi, a ver, va. Griso, ¿te imaginas Griso haciendo el sable luz del efecto de sonido?
2: Jordi, yo soy tu padre.
1: Estaría guay. No lo sé, no sé si... ¿Has ido?
3: Sí, he ido dos veces.
1: ¿Y qué tal?
3: Bien, está bien.
1: Vale, y cuando vais, por ejemplo, tú vas allí y es para grabar una... Grabas una escena, grabas una peli... Porque ahora ya no hay pelis como en los 90 que se hacían pelis porno que tenían trama.
3: Sí.
1: Que había, joder, que tú a veces lo pasabas mal porque había un nudo dramático que era como, joder, te vaya movida con la herencia de la señora. ¿Cómo es, quiero decir, cómo te mantienes en forma?
0: No habla él, ¿eh?
2: Mae. Mae, qué fama más extraña, ¿verdad, mae?
1: ¿No te llamas Jordi?
3: No.
1: Yo pensaba...
0: ¿Ves?
1: O sea, que es como un gesto...
0: Él tiene el guito.
1: ...político. ¿No?
3: Mi aka.
1: ¿Tu aka? El also
3: known as. Mi nombre es superhéroe.
2: Bueno, pues Jordi, el niño polla.
0: Por 24 minutos, una entrevista que le hizo Broncano, en donde solo habla Broncano. Porque él solo...
1: No te sorprenderá, ¿eh?
2: Qué duro, ¿verdad?
0: A donde sea que adelantamos la entrevista, solo está hablando Broncano.
2: Qué duro momento.
1: Que entre tus vídeos de cómo saludas a tus suscriptores, que te vas a ir con tu... El cine español. Antes de eso, ¿quieres siempre
4: dieta o algo, eh?
1: No.
2: Bueno,
0: ¿ves?
2: Ahí estaba Jordi, el niño polla.
0: Nos acaba de regañar Elías.
2: ¿Por qué?
5: No.
0: Que no lo estemos llamando, que lo llamamos y él estaba en medio de transmisión, que le cortamos la transmisión, que...
2: Perdón, Elías, pero...
5: No. No sé.
0: Así es. Lo tenemos en línea. ¡Tenemos en línea a Jordi! ¡Jair!
2: ¡Jordi!
0: ¡Tenemos en línea a Jordi EPN!
2: ¿Cuánto se gana aproximadamente en cada una de las producciones que usted realizó?
0: Ahora sí nos responde, ¿verdad? 4 años jodiendo, pero ahora sí nos responde cuando lo ocupamos. ¿Qué le preguntaste?
2: ¿Que cuánto cobran? ¿Que cuánto le pagan?
5: No, sí.
0: Preguntarle otra cosa, que aquí lo tenemos en línea.
2: Jordi, ¿y no da pena?
5: No.
2: Ok.
0: Preguntarle otra cosa, lo que quieras, aquí está listo.
2: Digamos, por ejemplo, ¿qué requisitos hay más o menos para poder trabajar?
5: No sé.
2: Jordi, ¿alguna vez usted de alguna de estas muchachas se ha enamorado? ¿Usted en alguna de estas clubs?
5: No.
2: Ok.
0: Ok.
2: Bueno. ¿En algún momento piensan hacer alguna producción acá en Costa Rica con gente conocida, digamos, de esas que usted ha tanto trabajado en algún momento de la vida?
5: No sé.
0: Hey, es ese Jordi que está con nosotros, Jordi EPN. Jordi, ¿y ahorita estás ya todavía en vacaciones en medio verano europeo o ya volviste a trabajar?
5: No, sí.
2: No, puede ser.
0: Bueno, ¿eh?
2: Bueno, Jordi, el niño polla, el actor porno español, cumpleaños hoy. Y también Ludacris. Bueno, hablando de Ludacris, que cumpleaños hoy. Él nació en el año 1977. Tiene 49 años, Ludacris Christopher Brian Bridges. Rapero estadounidense. Mae, ayer se anunció con bombos y platillos que estará en Costa Rica Snoop Dogg. ¿Qué piensa la gente de esto? ¿Le llama la atención ir a ver a Snoop Dogg?
0: Pero
2: ¿comprarían entrada? ¿Están esperando que salgan a la venta? Cuenten.
0: Contame cómo te metes, o sea, ¿te pasas el Ludacris por el piso del baño?
2: Mae, me lo paso por el baño solamente por una vaina. Porque casi que por la combinación del género, solamente por la combinación del género musical. Pero es meramente eso. Entonces, mae, ayer con bombo, mae, me gustó mucho. Me parece una idea muy chiva la que hizo Don Stockwell ayer en la forma en la que anuncia el concierto de Snoop Dogg. Entonces sale sentado en una silla, vestido de blanco.
0: ¿Quién?
2: Don Stockwell.
0: ¿Pero por qué sale él anunciando? O sea, ¿por qué sale él en una silla? Él produce, ¿no?
2: Claro.
0: ¿Pero entonces, qué tiene que ver?
2: No, es que él anuncia, él dice, bueno, hemos traído fulano, mengano. Entonces, obviamente, de los grandes artistas que ha traído Don Stockwell. Y además de eso, el mae, y al último dice, y ahora, como si fuera poco, Snoop Dogg. Y yo digo, mae.
0: Mae, ¿pero por qué es tan crack?
2: Mae, me parece muy chiva.
0: A mí me encanta que haga show, mae.
2: A mí me parece muy chiva. La verdad, me pareció muy bien. ¿Cuándo? Y creo que, y obviamente generó reacción en la gente.
0: ¿Por qué no lo traemos, mae?
2: Mae, yo te quiero invitar.
0: A mí me cae bien. A mí me parece que él se goza la vida. Y eso me cae bien.
2: Me parece un tipo muy divertido, muy relajado, ajá, muy tranquilo.
0: Me parece que se goza la vida.
2: La verdad, muy buena nota siempre. La gente lo quiere mucho. Mae, Don, te invitamos a venir acá desde la aldea de 959 cuando lo tengas a bien. Que además hay que contarle a la gente muchos detalles sobre el concierto de Snoop Dogg.
0: Mae.
2: Snoop Dogg.
0: ¿Estarás? Don.
2: Don, envíanos un mensaje apenas puedas, por favor.
0: Mae, Don estará escuchando. Don escuchará este programa.
2: Mae, fijo sí.
0: No estará escuchando
2: este programa. De fijo sí está escuchando este programa.
0: Pero sabe, eso no es el. O sea, si alguien tiene el contacto de Don. Mae, que le diga que...
2: Bueno, que entonces, escuche. Yo pregunté antes y yo dije, bueno, maes.
4: Hola, ¿y el concierto de Snoop Dogg viene con regalía gratis?
2: ¿Cómo? No entendí. ¿Qué pasó?
0: No viene. ¿Cómo no entendiste, Jay?
2: No entendí.
6: Excelente, yo voy a ir, mae, no sé cómo, pero voy a ir. Y yo sé que mi esposita me va a comprar la entrada. No sé cómo, pero me la va a comprar.
7: Tengo que ver qué tantas canciones de Snoop Dogg me gustan y también qué otros artistas van a estar. Pero suena prometedor.
2: Yo te voy a decir algo. Yo creo que por cultura hay que ir.
6: Cuando ese más estaba en Dancing with the Stars, a mí me gustaba imitarlo, pero hace mucho no lo hacía. Él hacía como... Hola amigos de Costa Rica, soy Don Stowell, aquí en Dancing with Stars, estoy con Doña Doris Galvez y con Lucía, que me enseñó a bailar con las dos piernas, pero mae, yo soy muy tieso y vamos a traer Guns N' Roses y Snoop Dogg, si Dios lo permite, y la Virgen Santísima de Cartago.
2: Habla muy parecido al presidente Trump, ¿verdad? El presidente Trump. Ay, qué buena nota, mae.
0: El presidente Trunk.
2: Trunk. Mae, qué buena nota, Don Stockwell, mae. Bueno, qué chiva, la verdad. ¿Qué más tenemos ahí de...?
8: Ya lo dijo Toledo, ya tiene una paca lista para...
9: La regalía por la que preguntó el caballero se puede...
0: No, ya entendimos, sí entendimos. No le dé bola a Yair.
2: Te lo juro que yo no.
0: Ay, sí, Yair.
2: Te lo juro que no. En realidad no escuché. No fue que no entendí, fue que no escuché. May, ¿eh?
10: May, Dios guarde un retén de la...
0: ¡Qué necio, Diego!
2: ¡Qué necio, may!
0: May, viera Diego ayer en la tarde cómo se fue en... ¡Todas, may!
2: ¿Por qué?
0: May, qué bueno esto, me recuerda a GTA. Mae, ayer preguntamos en la red de Boris. Ajá. ¿Cuántas horas micrófono llevaban de experiencia?
2: Okay.
0: ¿Verdad?
2: Okay.
0: Yair,
2: sí.
0: ¿Cuántas horas micrófono llevaba de experiencia?
2: Por supuesto.
0: Y se suelta Diego y dice, yo llevo hora y media. Estuve en la aldea una vez con Ana y con Yair.
2: No.
0: Ni las codos puso, mae.
2: Shit,
0: y eso no fue todo. Eso no fue todo. Preguntamos ayer y Boris dijo que es que él ahora estaba dando clases de uso del micrófono.
2: ¡No!
0: Y que no sé qué, que no sé cuánto. Y de la nada va entrando este audio.
11: Yo he llevado clases de locución con Boris. Le recomiendo al 100%. Bueno, les cuento que la clase que yo llevé...
0: Y detalló la clase que ella llevó.
2: Ok, cuente.
11: Fue una clase exclusivamente personal.
2: Claro.
11: Fue personalizada.
2: Ay, ¿podemos hacer esa llamada? ¿Puedo llamar?
0: Ni Adriano se atrevió tanto.
2: ¿Podemos llamar?
11: No fue grupal. No hemos tenido la oportunidad de tener una sesión grupal. Pero
2: está dando clases de locución.
11: Excelente, o sea, yo podría recomendarle a cualquier persona esa clase. Es increíble, pero increíble.
2: No, ya no necesito llamar.

0: Yo no voy a hacer preguntas.
1: Boris. Eso pasó ayer en la red de Boris, porque aquí siempre hacemos repaso de lo que pasó en los programas.
0: Claro,
1: los
0: mejores así como momentos. Boris hace repaso de lo que pasa aquí.
1: ¿Verdad? Son los mejores momentos.
0: Claro.
1: Entonces ayer nos dimos cuenta que Diego lleva hora y media de experiencia en el micrófono. Y que Boris está dando clases de locución. Viene Snoop Dogg. Esto es

0: Non!
1: You already know.
0: I wanna hug you. Hug you. Abrazarte. Para los que no saben inglés,
2: yo vi como. Fuck you, foco, foco.
0: Iluminarte, sí, para los que no saben.
2: Yo quiero fuck you.
0: I wanna fuck you. Yair.
2: Ma, yo te voy a decir algo. Yo sí voy a ir al concierto de Snoop Dogg.
0: Ma, me muero de ganas por ir.
2: Porque de verdad que, ma, por cultura. Es más, ¿sabes qué?
0: Por cultura.
2: Es más,
0: Yair por cultura se quiere comprar el nuevo Fold.
2: No, no, estoy en línea. Estoy en la madre de la cultura. Voy a ir al concierto, ¿sabe de quién?
0: ¿De quién?
2: Mae.
0: ¿De quién? ¿Me vas a llevar? Vamos a ir.
2: ¿Sabes qué, mae? Iron Maiden.
0: Yo no te vuelvo
2: quiero,
0: a...
2: Quiero vivir eso. Quiero vivirlo y decir, viejo, quiero sentir en mi ADN esa vaina de, ok, ¿qué es la cosa? Quiero vivir Iron Maiden, mae.
0: Ma, yo no te vuelvo a creer a vos. Yo ni siquiera voy a decir nada porque yo no te vuelvo a creer a vos,
2: Héctor,
0: cuando digamos, vamos, porque
2: usted quiere
0: me
2: ir
0: vas
2: conmigo.
0: A, me
2: usted,
0: vas
2: quiere,
0: a dejar
2: usted quiere ir conmigo.
0: Me
2: vamos.
0: Vas a dejar votado.
2: Vamos.
0: Es que me vas a dejar votado.
2: Mae, estoy haciendo junta con Tavo para ir.
0: ¿Aló?
3: Sí, buenos días.
0: Tenemos preguntas rápidas. La gente quiere saber cómo funcionan las clases de locución.
3: Mae, yo no sé de qué están hablando. ¿De qué me hablan, mae?
0: ¿Yair quería hacerle alguna pregunta?
2: Ah, no, yo no tengo ninguna pregunta. Yo lo dije claramente, don Boris. Yo no necesito preguntar absolutamente nada porque la respuesta o el mensaje que entró dejó todo absolutamente claro.
3: Sí, ¿verdad? No hay dudas.
2: Es correcto.
3: La muchacha, yo le dije, venga para enseñarle cómo funciona la radio, el micrófono, y bueno, hey. El equipo se paró bien atrás y supimos contraatacar.
2: Mae, Boris es de esos hombres que, mae, busca personas, mae, que simple y sencillamente, Héctor, no le complica.
0: Ay, se le cerró a Yair.
2: No, es un hombre que mae, yo hay algo que admiro de Boris y solo esto voy a decir. Mae, Boris es un hombre...
0: Yair, se le apagó el micrófono otra vez.
2: Que buscan personas que no le...
0: Ay. Yair, se le apaga el micrófono, no entiendo.
2: Mae, Boris es de esas personas que... Qué necio, mae. No me lo apagues. Mae, a Boris nadie le...
3: Yair, cambiate, te hago un... Una recarga, Yair.
2: Dale.
3: Te recargo.
2: Recarga, mi hermano.
0: No, Boris, Yair. Los dos.
2: Bye,
3: Héctor. Lo que sí quedó claro ayer es que Calvers tiene que tener esa refri llena porque ayer yo no sé qué estaba
2: algo,
3: sucediendo, mae.
2: Hoy la voy a vaciar.
3: Pero la imaginas. Viera mi ayu, mae. Viera mi ayu desde el más allá. Desde más allá.
0: Mae, no, y la tarde estuvo buena. Ya se regalaron las primeras 6 ayer, ¿verdad?
2: Dígame una cosa, Boris, ¿cómo se hace uno para uno tener encuentros en los que uno no le roben el protagonismo? Cuénteme.
3: Encuentros donde a uno no le roben el protagonismo. No, hay que saber compartir, Yair, hay que saber cuándo tirar el comeback, el chiste, Me explico, hay que saber cuál es la función de cada una de las personas que están ahí.
2: Ma, yo siempre he visto que usted se rodea de personas que no le complican la autoestima. Eso me parece importante, mae. Muy importante en la vida.
3: Yo ya salí adelante con el tema de que vos me robaste a Héctor. Yo ya eso lo superé, ya eso es prueba superada. Dios sabe lo que me costó en terapia, pero aquí estoy.
4: Chiquillos, pero lo único es que dice que fue solo una vez, entonces no se deja duda de esas clases.
3: ¿Aló?
5: La cosa es que venía un viaje y venían con Jordi, polla para arriba, polla para abajo, y era la señora la cara. Oye, como si se hubiera chupado un limón,
3: mae,
5: se puso los audífonos.
3: Yair, mae, ese teléfono suyo tan indecente, mae.
0: Boris, ¿vos no escuchás los audios de la compu?
3: No, es que estoy sin radio.
0: Ah, a ver si ahora sí escuchas.
5: La cosa es que venía en un viaje y venían con Jordi polla, polla para arriba, polla para abajo, y era la señora la cara como si se hubiera chupado un limón, se puso los audífonos, no escucho ni inmediatamente se acaba de bajar y ni las gracias me dio.
6: Yo quiero un poco.
7: Qué madre, yo quiero ir al concierto de Snoop Dogg, pero tengo doping test el día.
8: Mamita, no hay nada mejor que un cliente satisfecho.
3: Ma, yo lo escuché, ni las manos puso Dieguito, pobrecito, ma.
0: Puede mandar audio diciendo, ni las manos puso Dieguito, para vengarme de Diego que no me trajo palomitas.
2: Ni las manos puso Dieguito.
5: Bueno, ma, bueno sería escuchar a mi ayo en la aldea, ma.
0: Es que mi ayu lo tiene en el más allá, ma. Yair no me dejó hacer más mi ayu. Ustedes no saben que puede. Todo eso es por Yair, ¿verdad?
2: No se puede.
5: Dieguito, ni las manos pusiste, papi.
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1: Hablamos con vos. 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
0: Estamos en el mes de la independencia, pero aunque sea, podemos decir, yo soy tico, amo mi país, amo Costa Rica, pero hay algo que no me gusta. ¿Quién no le gusta de ser tico? Cuéntenoslo al 8909-5959. Tres cosas que no te gusten de ser ticos.
1: Los escuchamos y las escuchamos. Yo suelto mi primera, que las iré diluyendo. Que todo cierre temprano aquí.
0: ¿Eso no te gusta de ser tico?
1: No me gusta. No me gusta eso.
3: Mae, yo voy a tirar un facto en esa misma línea.
0: Yo creo que no. A mí no me gusta el ser tico. Debo decir algo. Nos hace falta más nacionalismo. O sea, que no seamos, que no vemos tanto al país como creemos nosotros que lo amamos. O sea, yo estoy seguro que el tico no ama al país como cree que lo ama.
4: Mándanos un audio por WhatsApp. 8909-5959.
5: Saludos, ¿qué tal? Lo que no me gusta de ser tico es que hemos normalizado y aceptado por mucho tiempo la impuntualidad, la falta de compromiso, porque siempre decimos, como buen tico, llegando tarde. No, eso no es ser buen tico.
0: Oh, my.
5: No es ser buen tico.
0: ¡Wow! ¡Qué bueno ese!
6: ¡Santiago!
7: Madre, a mí no me gusta que todo cierre temprano y la gente pola que cuando viaja tiene que andar algo de Costa Rica para representar.
1: ¿Qué opinas de esa? ¿Esa no sería nacionalismo que vos decís que nos falta?
0: Madre, sí, es que ves, ahí está.
8: Buenos días, muchachos. Lo que no me gusta de ser tico es la hipocresía, el doble estándar y el puñalismo.
9: Buenos días. A mí lo que no me gusta de ser tico es que no tenemos una capital tan bonita, limpia y con patrimonio como en otros países, y nosotros podríamos estar a esos niveles.
0: Toda la razón.
10: Buenos Estoy días, con vos. Héctor y Jair. Feliz viernes, 100% orgulloso, costarricense. Lo único que no me gusta es que los adolescentes hoy en día son muy reggaetoneros.
11: Chicos, buenos días. Lo feo de ser tico a veces es hasta el mismo tico. Porque qué país más lindo tenemos. Pero a veces la misma gente nos echa para atrás.
12: Ma, ¿qué no me gustan los ticos? Ma, la verdad. La impuntualidad, mae. Qué increíble, mae. Qué pereza me da a mí. Tienes que esperar a alguien porque es irresponsable e impuntual. No es porque se atrasó, es porque simplemente estaba acostumbrado a llegar tarde a todo lado.
0: Uf, mae, qué fuerte.
13: Hola, Jair. Hola, Héctor.
1: Hola.
13: Esperen que tengo una duda. ¿Ustedes me podrían decir de dónde salió la palabra ticos? ¿Qué significa? ¿O ese diminutivo de dónde salió?
0: Claro.
13: Los agradecería mucho. Feliz día.
1: Con todo gusto. Yair te va a responder.
0: Bueno, resulta ser que los ticos, se nos dicen que somos ticos porque tendemos a ser diminutivo de todo. Por ejemplo, decimos, qué lindo ese gatinco.

0: Ay, pero vea, qué cositico más lindo.
1: Y todo le metemos al final la palabra tico. Entonces, a mucha gente fuera del país le llamó mucho la atención en aquellos años, aquella manera en la que nosotros hemos manejado nuestro idioma y le hemos puesto siempre al final la palabra tico.
2: Esa es.
3: A mí lo que no me gusta de ser tica es que, o de los ticos más bien, es que nos faltan huevos. Nos faltan huevos para pararnos ante el gobierno. ¿Cómo es posible que seamos el país más caro de Latinoamérica y que inclusive uno de los más caros a nivel mundial, comparándonos con Finlandia, ese tipo de países que están a otro nivel? Yo siempre he dicho que si el día de mañana al tico le ponen un impuesto por respirar, la siguiente movida o pregunta va a ser, ¿dónde lo puedo pagar a tasa cero? No podemos ser así. Tenemos que saber cómo pelear, cómo defendernos y cómo poner un alto.
1: ¡Wow! ¡Qué fuerte!
4: Afirma eso todo Sierra Temprano. Estaba en la Amazonía peruana, una ciudad en medio de la nada, y el comercio más temprano cerraba a medianoche.
5: ¿Qué me dice don Jair y don Héctor? Le saluda a Gonzalo, el de las pantallas móviles.
2: ¿Qué me dice Chalo? Gonzalo?
5: Oiga, lo que feo de ser tico es el montón de payasos que tienen que tomarle foto a la comida, lo que se van a comer, como si a uno le interesara.
6: Hola chicos, buenos días.
2: ¡Qué amargado, Chalo!
6: Hermoso viernes. Lo que no me gusta de ser tica es que la mayoría se queja. Si no tienen trabajo, se quejan. Si tienen trabajo, se quejan del trabajo que tienen. Prácticamente nos quejamos por todo. Si nos agarran tarde, nos quejamos. Si vamos temprano, nos quejamos. O sea, es pura queja todo el día, todos los días. Eso es lo único que no me gusta del tico, de los ticos.
7: A mí lo que no me gusta es que tengamos una identidad tan floja, que tan siquiera seamos capaces de colocar una bandera en nuestras casas para vivir el patriotismo. Otros países lo hacen y lo hacen con mucho orgullo, porque nosotros dejamos de hacer eso. Implantamos cosas como ya la Navidad impuesta ya el 15 de septiembre. O sea, tan siquiera hemos pasado el 15 de septiembre porque nos dejamos influenciar por otras cosas.
2: Celebramos más el Halloween.
1: Pereza, mae, qué pereza vivir.
8: Esos ticos polos con las mugas modificadas en las motos. Los odio.
2: Ay, mae, eso no me gusta vivir en Costa Rica. Que haya tanta moto, mae.
1: Qué pereza vivir, mae.
2: No, Jair. Jair, ¿puedes concentrarte un ratico?
9: Claro, con mucho gusto.
2: Puedes, mae, darme pelota.
1: Puedes darme no pelota. No cuadra de ser tico. Que yo digo, luyo, mae, pero cómo lo odio.
2: No. Soy un idiota.
1: Ma, el color
2: idiota
1: del pasaporte. ¿Por qué no tenemos un pasaporte de otro color? O que tengamos varios colores en el pasaporte.
2: Soy un idiota, yo, Jair.
8: Más, lo más feo de ser tico es que tratamos de ser como americanos, más, como una copia, no sé, de cualquier otro país. Por eso nosotros siempre criticábamos a la gente pola, más, porque tratábamos de vivir de nuestras propias raíces. De hecho, que hace cuánto no se escuchan esas palabras, como la palabra polo.
2: Ay, madre, estamos jodiendo, va.
10: Buenos días, señores. Madre, la doble moral del tico, madre. Y es increíble, madre. Es increíble la doble moral del tico, madre. Se quejan del gobierno, pero están viendo cómo le ayuda para hacer chorizos o evitar algún trámite o algo que sea más fácil o sacarle provecho a alguna persona que esté trabajando ahí, que sea conocido o familiar, madre. Es increíble, madre.
11: No, lo feo de ser tico, ma, es que la mayoría son pura doble moral.
2: Eso no me gusta. Esa la voy a poner como mi segunda, la doble moral del tico.
8: Ma, lo malo del tico es que por saber hablar inglés ya creen que es que son gringos también, como dijo el hombre. Y aquí, como trabajan en una empresa internacional o en call center o lo que sea, ya andan con un Spanglish que hasta quedan ganas de vomitar, ma. Yo sé hablar inglés y no me pongo en esas payasas.
2: Andan enojados, ¿ah?
1: ¿Pero por qué no están enojados, mae?
11: Mae, no sé si soy solo yo, pero qué cédula más fea, mae, la nueva. Pucha, mae. No me cuadres ahora.
2: Ay, ma, me da risa que sueltan así todo el hater interno, mae.
11: Mae, no sé si soy solo yo, pero qué cédula más fea.
1: ¿Qué cédula más fea?
9: Yo creo que así lo que no me gusta hacer, tico, es que nos cuesta demasiado decir que no. Como que le damos muchas vueltas a la vara si no queremos hacer algo.
12: O sea, lo feo de ser tico es que me quieren quitar mi derecho de celebrar el Thanksgiving, de celebrar Halloween y de que yo no pueda ir donde mi tía en Houston, Texas, a pasar las vacaciones de Christmas, ¿entiendes?
2: Me encanta que esto te salió exactamente igual, digamos. O sea, es increíble.
13: Ay, ¿qué está pasando? Acabo de poner el programa y... ¡Qué lloradera!
2: Bueno, si lo acaba de poner, ahorita le ponemos un tema para que ya cuando usted está, se sume.
14: Buenos días, mae. Lo que no me cuadra de algunos ticos es cuando se van a otros países y vienen hablando como en el acento del país en el que andaban. O inclusive hay...
2: No mames, güey, déjame en paz.
14: Hay personas
2: que... No mames, chica tu madre, güey.
14: Hacen novios de tal vez un mexicano o un colombiano y usted ve a esa persona ya hablando en el acento colombiano o mexicano.
2: ¿Y pues qué tiene? Eso... ¿Qué tiene?
14: No me gusta.
2: ¿Pues qué tiene? Pues si tú no has ido a México, pues a mí que entonces no es mi problema, mamón.
1: Me da una rechera de verdad esas cosas.
2: Ay, sí, sí. Yair se nos volvió venezolano.
1: Yo me volví venezolano, hermano.
15: ¿Qué tal, muchachos? Hay una cosa que tienen los ticos que no les gusta como enfrentar ciertas situaciones para no quedar mal.
2: Vamos a ponerle pausa a este audio. Lo vas a volver a mandar, Daniel Zapata, porque si no sos tico, podés decir no les gusta. Pero si sos tico, tenés que decir nos.
1: No nos.
2: Porque ahí estás ya sacándote del saco vos, como si estuvieras en otra silla. ¿Ah?
1: Mae, yo te voy a decir algo. Pero digamos, por ejemplo, los que tenemos un poco de raíz española, yo soy de las. Mae, yo el otro día me puse a averiguar de dónde viene mi apellido, y mi apellido es De La Cruz. Es De La Cruz.
2: Ay, mira la carita que hace de orgullo y de felicidad.
1: Y tengo un poco de raíz española, entonces yo podría decir, mae, ustedes los ticos, tal cosa.
2: Estoy llamando a Daniel y no contesta, pero bueno.
15: O eso que va a una tienda y... preguntó por algo y si no le gustó dice, bueno, más tarde vengo, cualquier cosita o ese tipo de cosas, o si se pone a planear con una gente a salir y la verdad es que no quiere, dice, ahí un día nos vemos y ese día nunca llega.
1: Usted no sabe lo que me pasó ayer.
2: ¿Qué le pasó ayer?
1: Y tengo que contarlo porque ayer me pasó algo.
2: No, cuéntelo, por favor, cuéntelo.
1: Que yo estoy seguro que poco ocurre. El día de ayer el martes anterior, ¿verdad? Decidí, mae, entré a una tienda en Nueva Centro.
2: Ajá.
1: A comprar una camisa.
2: Estábamos hablando por teléfono minutos antes.
1: ¿Te acuerdas?
2: Sí.
1: Dije, mae, ¿sabes cómo voy a comprar una camisa aquí? No sé cuánto. La muchacha que me atendió no tenía sistema en su computadora.
2: Ok.
1: Y tengo que contarlo, Héctor. Tengo que decirlo porque realmente
2: no, estas varas
1: hay que mencionarlas.
2: Y hay que decirlo. Cuando hay que decirlo, se dice.
1: Y yo le pedí factura y me dice, ay, mire, es que, perdón, no tengo sistema porque están actualizándolo, pero déjeme sus datos. Y yo, bueno, está bien.
2: Ya uno sabe que no va a llegar.
1: Mae, pagué por la camisa 13,900 colones.
2: Wow.
1: Ok. Entonces, ayer recibo un mensaje en la tarde de WhatsApp desde la tienda.
2: Ajá.
1: Buenas, ¿qué tal, Jair Cruz? ¿Cómo está usted?
2: Es que nos pareciste muy guapo.
1: No, ojalá fuera eso. Usted nos puede decir, vea, es que usted el martes hizo una compra de una camisa en la tienda Siglo XXI de Nova Centro. Entonces queremos saber lo siguiente, le escribimos por la siguiente razón. La camisa estaba en un 50% del precio que usted pagó. Entonces, le devolvimos a su simpe el 50%. Es para que sepa, aquí está el recibo.
2: Yo, no.
1: Muchas gracias.
2: No, Jair, eso no
1: hay
2: pasa.
1: Hay que decirlo porque eso pasa, me pasó. No,
2: eso es porque fuiste vos.
1: No, huevón.
2: Es porque
1: no
2: vos, Jair el famoso.
1: Eso le hubiera pasado eso a cualquier Carlos Pérez, a cualquier Juan.
2: Según vos a Diego, Rodríguez. Con hora y media de experiencia en el micrófono le iba a pasar eso.
1: No, nada, en serio.
2: Si es un microfonista, Diego.
1: De verdad, si pasan por la tienda Siglo XXI, digan que escucharon esto en la aldea de 959.
2: Según vos. ¿A vos te ha pasado alguna vez eso, Alan? ¿Eh? A Alan no le ha pasado. Alan, hay que elegir el lado.
1: Solo aquí Costa Rica. Pásate, sentate, Alan.
2: No, acá. No, eso no le pasa a la gente. No, no, no, eso es mentira.
16: Aquí en Costa Rica sí.
1: ¿Cómo? Pues seguí diciendo, ¿cómo es la cosa, Alan?
16: Aquí en Costa Rica sí. Vea, le voy a decir dos cosas.
1: ¿Cómo estás, Alan? Bienvenido.
16: Bien, muchas gracias.
1: Alan, ¿a qué te dedicas? ¿A qué se dedica, don Alan?
16: ¡Alan! Estoy en el área comercial de CRC.
2: ¡Alan!
1: Bueno, Alan, bienvenido. Muchas gracias. A 959. Muchas gracias. Vamos para servirle.
16: ¡Alan! Igualmente.
1: Bueno, y cuéntanos, Alan.
16: ¡Alan! ¿Qué me dice? A ver, varias cosas de los comentarios que estoy escuchando.
1: Claro, don Alan.
16: Yo sí creo que los ticos tenemos muchas cosas. Primero, sí creo que nos quejamos de todo. Y que hacemos poco.
1: Pereza.
16: Ese es un problema. Para mí es un problema. Segundo, viví 27 años en el extranjero.
1: ¿En dónde?
16: En México.
1: ¿Vos?
16: Y nunca he hecho así, ¿eh? Nunca.
1: ¿Nunca?
16: No. O sea, mi acento siempre quedó. Porque la verdad es que yo creo que el acento...
1: ¿En qué parte de México viviste?
16: En el Distrito Federal.
1: Ok.
16: En la Ciudad de México.
1: 27 años.
2: Güey, pues no mames, yo estuve 15 días. Sí, ¿eh? Y pues escucha cómo estoy hablando, ¿eh?
16: Sí, sí, sí. Pero te voy a decir una cosa. Después de 27 años... Nunca se me quitó el acento tico. ¿Saben por qué? Porque yo creo que es parte de nuestra identidad.
2: Es que no y se nuestra... quita.
16: No. Y no, y te voy a decir una cosa.
1: Y te decían, Alan, güey, el tico.
16: Sí, el tico, claro. Y mae, tico, y que para acá, y que mae, ay, mae. Muchas veces me decían mae, pero como, así como a los argentinos les dicen, hey, che, ¿verdad? A mí me decían, hey, mae.
2: Como nosotros usamos el güey.
16: El güey.
2: Es que no nos va a salir igual nunca.
16: Nunca. Y era muy interesante. ¿Por qué? ¿Por qué se me iba a quitar algo que es de mi propia identidad? Yo hablo como tico. Y soy tico aquí, y soy tico en México, y soy tico en cualquier parte del mundo.
2: ¿Pero dónde te devolvieron la plata?
1: En Costa Rica.
16: En Costa Rica. Aquí es donde yo vivo.
2: Y ¿cuánta plata aquí te devolvieron?
16: ¿Me devolvieron de qué? ¿Plata de qué?
1: Dios, que vos dijiste que dónde devolvían la plata.
2: Alan, yo creo que Alan no nos entendió.
16: No, me quedé bateado. Me quedé bateado.
1: De la plata de la camisa que yo estaba contando la historia.
16: Te voy a decir. Yo aquí me han pasado cosas similares. Una vez fui, no me acuerdo la tienda, pero yo compré una vez aquí unos zapatos. Y me buscaron para decirme, mire, usted pagó de más. Yo, ¿cómo? Sí, pagó de más. Con el momento que me mandaron la factura, como le ponen uno por email, uno tiene que poner el email y todo eso, claro, para que le manden la factura. Los tipos me escribieron un email y usted pagó de más. Tiene un saldo a favor aquí. Si quiere, pase por él. La verdad, ¿sabes qué pasó? Y me alegra mucho que hagas el comentario al aire. Yo volví a esa tienda y esa plata no la cobré. Compré más. Claro.
1: No, yo tengo que volver.
16: Pero es que aquí pasa. Igual me ha tocado una vez, soy un poco despistado, una vez dejé mi billetera ahí en una cancha de básquet en la sabana. Y me la regresaron.
1: ¿Completo o sin plata?
16: Todo completo.
1: ¿Cuánto era de plata?
16: Me llamaron, ve, que habían como, no, había poco, había como 20 mil cañas, pero...
1: No, bueno, o sea, mentiroso.
16: Pero me lo devolvieron.
1: Mentiroso,
16: Ana. No, weón,
1: no, Ana, yo te respeto, porque vos sabes que yo te respeto, Ana.
16: Gracias.
1: ¿Verdad? Sí. Con toda la elegancia de Ana, que me dice, mae, o sea, yo ahora no veo, a mí me dice, mae, es más, profesor de la universidad, mae, yo le creo.
2: Es que en México vestimos así.
1: Bueno, pues entonces, mae, con todo y todo...
2: Elegante, no formal.
1: No me vas a decir que te devolvieron los 20 mil pesos.
16: Te devolvieron la billetera completa.
1: ¿Y qué año fue eso?
16: No, hace un par de años.
1: Oí, man.
16: Hace un par de años.
1: No, Alan, a mí sí. No vengas a engañar, man.
2: Qué bueno. Bueno, ya estamos. Ahí está el asunto. ¡Aló!
17: Eso, chiquillos, previa. Más, mi papá es suramericano. Y la forma de su cultura, digamos, es como demasiado de que sí es sí, no es no. No estoy de acuerdo con algo, no estoy de acuerdo y listo, y todo bien. Entonces él siempre cuenta que una de las cosas que él tenía conflicto era que cuando él hablaba con alguien y tenía algún malentendido o algo que él no estaba de acuerdo, a él siempre le decían, todo bien, como el típico de, sí, todo bien. Entonces él pensaba que todo estaba bien, pero no, eso era nada bien.
2: Yair, aparentemente aquí nos escribe Hilda y dice que en esa misma tienda le pasó parecido.
1: Bueno, ¿y te bien? Ah, bien, por siglo XXI, de verdad, y esas cosas hay que contarlas, y yo las comparto con ustedes acá en la aldea de 959.
2: Yo es que ustedes saben que a Yair no le creo.
1: ¿Cómo, no me va a creer?
2: No, a mí Gustavo Gamboa, el otro día hablaba con él y me dice, mae, poné atención a cuando Yair hace esto y esto, porque es por esto y esto. Y yo dije, yo creo que sí.
1: Mae, ¿vos sabes qué, Tavo? Tavo tiene un problema, mae. Si usted quiere robar, tiene que robar con Tavo.
2: Porque si no,
1: Tavo no lo canta.
18: Ma, yo hace poco fui a grabar a Playas del Coco.
1: No, espérate. Antes de las Playas del Coco, nada.
2: Él está enojado.
1: No, Tavo no está robado. Tavo no se enoja porque uno roba. Tavo se enoja porque uno no roba con él. Si usted robara con él, no hay problema.
2: Nada.
1: Llámalo y le preguntás.
2: No pasa nada.
1: Porque el problema de Gustavo Gamboa es ese. El problema es que él Entonces, si uno no lo convida en el atraco.
2: En el atraco, sí.
1: En la matraqueada, diría mi mujer. Entonces, mae, ese es el problema con él.
19: Que no me gusta a los chicos, que algunos quieren robarse el protagonismo y echarse flores del trabajo de otros. Y eso pasa en todos los bretes.
20: Muchachos, buenos días. Yo les voy a decir dos cosas que odio de ser tico.
1: ¿Qué?
20: Mala burocracia de este país. Pereza, es algo terrible.
21: Mae, ¿y si la tienda más bien lo hace por estrategia?
2: No importa por qué lo haga. Es que por qué siempre andamos viendo dónde hay una cortina de humo. ¿Verdad, Yair?
1: Sí.
2: Es que por qué siempre todo el mundo... Voy a salir yo a la calle con aluminio en la cabeza, mae, de tanta teoría de conspiración que se inventan, mae.
22: Algo que no me gusta de los ticos es que nosotros podemos detectar nuestros problemas, podemos verlos, podemos criticarlos, pero si un extranjero viene y hace el mismo señalamiento, inmediatamente nos vamos indignamos a defender todo lo que acabamos de criticar.
2: Claro, es que a mis hijos los educo yo.
1: ¿Por qué? Porque tenemos la doble moral.
2: Además, estuvo buena, estuvo bien vacilona esta sección. Siento que se desahogaron bastante.
1: Sí.
2: ¿Verdad? Porque también era válido.
23: Me cae mal que empresas gigantes como...
2: Ah, bueno, esa no podemos ponerla, porque no estamos ahí.
24: Otra cosa ahí es el tema de que hemos perdido nuestra autenticidad, ¿no? Ser autóctonos, lo que éramos en los tiempos de antes, nuestro folclore. Ahora, si salen algún folclorista, lo dicen que qué polo, lo ven... como ridículo.
2: No, aquí a Cañas siempre lo hemos apoyado. Cañas es nuestro nuevo folclorista.
1: Claro que sí.
24: Pero realmente nosotros tenemos nuestras propias raíces. Y eso es lo que hay. Y lastimosamente hemos adoptado términos, frases de otros países como Colombia.
25: Mae, pero los polos que hablan Spanglish son los carajillos que salen de colegios.
2: Oiga, Dieguito, el que no puso ni las manos. Óigalo. Oiga, Dieguito.
25: Los privados, mae, y entran a call center para jugar de nice. Poco es ridículo.
2: Dieguito.
1: Ey, mae.
2: Dieguito, hora y media se llama.
26: Mae, yo quiero saber qué pasó con la historia de Playas del Coco.
2: Dey, se me perdió. El compa de Playas del Coco nos puede mandar otra vez el audio.
20: A veces, muchachos, buenos días. Yo les voy a decir dos cosas que odio de ser tico.
2: ¿Cuáles?
20: Mala burocracia, este país es algo terrible.
2: Ajá, ¿y la segunda? Ver,
20: en ciertos lugares de que el pobrecito,
2: esas son las dos.
25: Mayercito, si haces programa el lunes, me avisas.
2: Hora y media, está bloqueado en la entrada a partir de ya.
27: Oiga, Dieguito perdió cualquier validez o credibilidad en su palabra a partir del día de ayer.
1: No, hombre, claro. El lunes hago la de Ronnie. Vengo a hacer programa con la doña.
25: Mayercito, si haces programa el lunes,
2: ¡que no, Diego!
28: Quillos, pero ustedes saben una cosa. Ahora que dicen que se han perdido las tradiciones y mucho de eso, también tenemos culpa los adultos que somos padres.
1: ¿Por qué?
28: Que no le enseñamos eso a nuestros hijos. No. Yo por lo menos al mío, hasta la quema de Judas hemos ido a Guanacaste.
1: Pero la quema de Judas no es de Guanacaste.
28: Entonces,
1: la quema de Judas es venezolana.
28: Todo depende también, tenemos la culpa.
1: ¿Qué? ¿Qué, mae? ¿Qué? No, es que sepamos que es de aquí, que no es de aquí, gente. No, esto es culpa de nosotros los adultos. Pues yo a mis hijos les enseño que Halloween se celebra. No, mae. ¿Cómo vamos a terminar la... Qué vergüenza, mae, qué vergüenza. Ahí tenemos un cliente ahorita que viene al programa, mae. Y nosotros aquí de esta manera, o sea, gente...
2: Perdón, no todos son así.
1: No, yo a mis hijos, yo a mis hijos les digo claramente que villancicos no se cantan. Solo se cantan las canciones de Mariah Carey y de Michael Bublé, por favor, en Navidad.
2: Ay, mae, qué buena salida fue esa, ¿verdad, mae? Son las 8 de la mañana con 35 minutos del viernes. Vamos a servirte un delicioso café montado.

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0: y una tajada no, así que así tenga.
1: No. Vos escribiste esta canción.
0: Vamos, desde no. arriba. Desde arriba, mi hermano. Es que no, las cosas no. se hacen bien hoy es viernes. Yo no regreso aquí hasta el próximo lunes.
1: Vuelva a ver.
0: Vos, como soy el jefe, regresa a la otra semana.
1: Yo no soy el jefe, vuélvame a ver.
0: Dígame.
1: Vos escribiste esta canción.
0: Dele.
1: No puede ser posible que vos tengas que ver la letra.
0: Dele.
1: ¿Y la estás buscando?
0: No, señor.
1: ¿Y qué estás escribiendo ahí?
0: No estoy escribiendo nada.
1: ¿Y bueno, ese teclado
0: cómo
1: qué?
0: Es la canción de... ¿Viste que nos escribió esto? El que lo llamemos.
1: ¿Y ese teclado que estás...? De ahí.
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1: Yair, es que no podemos dejar a la gente sin el montaña. Me parece una falta de respeto.
0: Démole.
1: A mí me parece una falta de respeto.
0: Démole.
1: Pero me preocupa más que vos tengas que buscar esa letra.
0: Vamos.
1: Amigo, vos escribiste esa canción.

0: Pues sí sabes que yo me di cuenta que te equivocaste, ¿verdad?
1: Is.
0: Y todos nos dimos cuenta.
1: Pero no hay problema. No hay problema. ¿Le todos. Pasa a la Sinfónica?
0: No, a la Sinfónica no le pasa. Jair, vos la escribiste.
1: Vos me vas
0: no,
1: a decir.
0: Que vos la escribiste.
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0: No, es que no.
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0: Es que no.

0: Bueno, qué lindo fin de semana, ¿verdad?
1: Muy bonito. Muy lindo fin de semana para compartir con todos ustedes. Se convierte en fin de semana largo para muchos. Para muchos se convierte en un fin de semana largo, pero para nosotros en un momento sumamente importante en este instante acá en la aldea de 959, porque tenemos invitada de lujo, invitada especial acá en la cabina, representando, bueno, pues a una entidad costarricense que tiene más de 100 años, Héctor, más de 100 años en el país formando profesionales. Así es.
0: La U San Marcos.
1: La USAM. Qué chiva, ¿eh? Qué chiva. Exacto. Qué chiva la USAM. La verdad que he estado de cerca mucho tiempo de la USAM. Y me encanta ver cómo ha sido la evolución, ¿verdad?, de esta universidad que primero no nació como universidad. Ha pasado por un montón de etapas hasta que hoy día es una universidad de las más respetadas acá en nuestro país. Y bueno, pues dicho lo anterior, para esta pionera en la educación, que además ha sido pionera en la educación virtual en Costa Rica, tenemos invitada de lujo acá en la aldea de 959. Buenos días.
2: Buenos días, ¿cómo están? Un saludo. Es un honor para mí estar aquí acompañándolos y escuchándolos. Ya me hicieron reír toda la mañana.
0: ¿De verdad?
1: No, es que Marjorie, ¿verdad?
2: Catherine. Yo no sé quién es Marjorie, ¿verdad?
1: Aquí todas son Marjories.
0: Es que son tantos nombres Catherine, de la mañana.
1: Aquí todas son Marjories.
2: Así se llama mi mamá, ¿cómo sabes?
1: ¿De verdad? Ay, qué bueno. Bueno, saludos a doña Marjorie. ¡Doña Marjorie!
0: Yair, es muy raro que se equivoque así, ¿verdad?
1: Catherine. Catherine como la de... ¿Te acuerdas la de la Bella y la Bestia? Estaba Catherine y Vincent.
0: No, pero me acuerdo de Catherine Zeta-Jones.
2: Katy Perry.
0: ¿Cuál Catherine inspiró tu nombre?
2: La auténtica y original de Costa Rica.
1: ¡Opa!
0: ¡Ey! ¡Qué buena respuesta! ¡Igual que la U!
2: Igual que la U. La U que marca el ritmo.
1: Bueno, y contame, ¿qué hay por allá por la USAM?
2: Bueno, nosotros, chiquillos, ampliamos nuestra oferta desde 2026. Contamos con carreras 100% virtuales, el cual tenemos en nuestro portafolio carreras nuevas como Ciencias de la Salud, Derecho, Administración Pública, Economía, que son carreras que están en nuestro portafolio este año.
1: Catherine, miras que de verdad que a mí me encanta mucho esto que ha hecho la USAM y que ha sido, bueno, pionera en la parte virtual. Porque bueno, pensemos ahora como papás, ya no podemos pensar solo, ya no pensamos como estudiantes, ahora pensamos como papás, digamos. Muchos papás, y conozco, porque te digo, lo conozco, digamos, yo soy de Guanacaste, como vos sabes. Entonces, conozco papás que dicen, pucha, de verdad que una universidad como USAM me vino a resolver el hecho de pensar dónde mi hijo va a vivir en San José, alquilarle casa, pagarle la comida, pagarle el transporte, que es un montón de dinero. Más, y algo que no tiene precio, es la preocupación de estará bien, habrá comido, me explico, etcétera, etcétera. Y esto vino a ayudar a muchísimas familias que viven en las zonas alejadas de nuestro país, en las zonas rurales como Guanacaste, como las zonas de Limón, como las zonas de Punta Arenas, la zona sur. Y realmente ha sido una muy buena herramienta para formar profesionales que se puedan dedicar a estas profesiones en cada uno de sus lugares y después vienen a las graduaciones y vienen realmente ya con algo diferente, que es un título de manera virtual. ¡Qué chiva!
2: Sí, y de hecho, bueno, el ahorro que también generan los bolsillos. Yo soy mamá también.
1: Bueno, imagínate.
2: Y tus hijos estudiando virtual y también los padres cumpliendo los sueños. Aquel sueño que no pudo cumplir, que no pudo pagar su carrera del sueño cuando sus padres nunca le incitaron a estudiar. Y virtual, porque antes decía, si usted no estudia presencial, el estudio no vale la pena.
1: Sí, tenés toda la razón. Bueno, y principalmente también, o sea, que a veces aunque los padres le decían, hey, sí se puede, o sea, yo quiero que usted lo haga, pero no tengo cómo, ¿verdad? Y ahora, digamos, teniendo esa facilidad, realmente, pues me parece buenísimo. Ahora, una pregunta. ¿Hay alguna manera, bueno, obviamente tiene que ser también de manera virtual, pero dame la página, porfa, para que la gente pueda hacer todas estas consultas de las carreras acreditadas, de cuáles son los precios, cuáles son las matrículas, etcétera, etcétera?
2: Sí, bueno, tenemos WhatsApp 40008726, puede ser por WhatsApp o aquellos que no les gustan chatear por llamada. Y también mencionarles que, bueno, en las carreras 100% virtual tenemos ingeniería. O sea, ¿quién no quería ser ingeniero y ahora tener la oportunidad de hacerlo virtual?
1: Hay algo que empecé muy chido también. Y mucha gente quizás ya grande, Héctor, que dice, mae, yo quiero estudiar, pero pucha, yo tan viejillo, yo en la U con ese montón de carajillos, y creo que lo virtual les puede ayudar muchísimo, ¿verdad? Obviamente le van a tomar la misma seriedad como yendo a una universidad presencial, pero tal vez les da un poquito más de seguridad el hecho de que no piensen que es el profe, sino que es un compañero.
2: Sí, ahora tenemos estudiantes desde los 18 años, inclusive hasta los 70 años estudiando en la U. Una ingeniería, psicología.
1: Qué bueno.
2: Y también presencial, aquellas personas que dicen, uy, yo no pude ir a la U, pero ahora me puedo pagar las carreras que me da la gana. Entonces va a la U, estudiar administración, contabilidad, licenciaturas con énfasis, y le gustan las aulas. Dicen, yo quiero ir al aula. Y van.
1: Okay,
3: es que es más chiva.
1: Y muchas de estas clases ya ustedes las tienen, bueno, pues funcionan, que están grabadas y que los alumnos reciben sus materias, etcétera, etcétera. ¿Cómo funciona esto?
2: La modalidad 100% virtual, que son las carreras que mencionamos al inicio, de pública, economía, ciencias de la salud. Esas carreras, usted estudia a su ritmo, ¿por qué razón? Porque entregas las tareas en la fecha que está asignada, pero te organizas durante la semana. Mm-hmm. Tenés tutorías con un profesor real, no es un robot, no es un chatbot que te está contestando, sino que es un tutor que te acompaña semana a semana, las 15 semanas del cuatri, y está ahí para ustedes, los estudiantes, y también para los que no se animan a preguntar, ¿para qué es la modalidad virtual? Me animo, no lo hago, no lo logro. Todos iniciamos, me incluyo, porque al inicio yo decía, ¿cómo voy a estudiar 100% virtual? Uh-huh. Entonces, lo logré. Ya ahora tengo hasta 3 carreras.
1: Mm, bueno, qué chido. Entonces, ahora, a ver, voy a tirar una vaina ahí solo por preguntarlo. ¿Qué pasa si hay alguien fuera de Costa Rica, también podría estudiar en esta universidad?
2: Sí, si es de Costa Rica, inclusive tenemos estudiantes de Japón, España, Inglaterra, porque aquí nuestro target y todos nuestros estudiantes, muchos trabajan fuera del país.
1: Claro.
2: Entonces dicen, mira, yo tengo mi trabajo de los sueños en otro país, pero voy a estudiar en Costa Rica por si el día de mañana me decido ir para Costa Rica, ya tengo mi profesión.
3: Sí, claro.
2: Y se viene a estudiar para acá. Y no solo las carreras, también tenemos certificaciones cortas para aquellos que dicen, no, hombre, ya yo tengo hasta 6 carreras, que voy a estudiar un bachillerato, ay, una licenciatura.
1: Que, ¿sabes qué estaba pensando? Pero el otro día estaba escuchando a una conocida que estaba pensando justamente en la USAM y fue un tema de discusión porque se le dio la oportunidad de ir a otro país a cuidar a un niño. Entonces decía yo, la verdad es que yo voy a seguir estudiando. Y entonces esa fue la discusión, de, ay, ¿cómo le hago? Y salió el tema de USAM porque, digamos, o sea, tiene que estar en una casa cuidando a un niño todo el día, ¿verdad? Porque obviamente habla inglés, entonces los papás la contrataron y decían, no, yo mientras estoy cuidando el chiquito y mientras el chiquito anda en clases, yo también estoy en la universidad y me parece chivísima. O sea, de verdad, esto es un datazo que hay que tener. Y gracias, Katherine, por venir a contarlo y que todo el mundo lo tenga ahí a mano. Siento que es información que es importante que la sepamos, aldeanos, porque alguien que conocemos o nosotros mismos podríamos aprovechar de este beneficio. Me encanta la idea de poder hacerlo de manera virtual. Me encanta la idea de pensar en mucha gente adulta que quizás le da tal vez un poco de pena ir a un aula y le digan, además, eso está muy viejo, ¿no? Para que vaya a la universidad. Porque eso pasa. Porque eso pasa y eso muchas veces minimiza las ganas de una persona de superarse, de salir adelante, de tener una carrera, porque tal vez como lo dijiste ahora, Katherine, ahora puede, ¿verdad? Y sí, el tipo se hizo, o la señora se hizo emprendedora, tuvo su negocio, funcionó, pero no estudió y tal vez quiere, por ejemplo, ser administrador, que es importantísimo, o tener una carrera realmente que vaya acorde con lo que hace. Entonces me parece una gran oportunidad y hay que seguírselo contando a la gente, hay que seguírselo diciendo.
2: Sí, o ser contador y, digamos, usted quiere ir a las aulas modernizadas, ahora tienen pantalla táctil, hay espacios recreativos de networking para que usted disfrute con sus compañeros y en la sede central, que está a 100 metros del Parque Morazán, está nuestra universidad donde puedes estudiar conta, administración y tenemos horarios flexibles porque hay unos que dicen, si no tiene SINAES, yo no estudio.
1: Bueno,
2: entonces, eso es importante que lo tenemos en la U San Marcos.
1: SINAES es la entidad que acredita esas carreras.
2: Correcto. Administración y contabilidad, que está en nuestra sede central, para todas aquellas personas que dicen, yo soy de ir al aula, a mí me gusta interactuar con mis compañeros físicamente, tener contacto, lo invitamos a conocer nuestras instalaciones, pero hoy yo precisamente venía y te estaba contando porque tenemos descuentos.
1: ¿Ah, sí?
2: Descuentos especiales.
3: ¡Vamos allá!
2: Sí, correcto.
1: Catherine, aquí no iba a venir sin nada. Aldeanos, mucha atención a esto. De verdad, me parece sumamente importante que lo tomen en cuenta. Vos que tenés familia fuera de San José o fuera del gran área metropolitana, que tenés familia de repente en Punta Arenas, que tenés familia en Liberia o en Guanacaste, que tenés familia en la zona atlántica, en Guápiles, Dimón, Siquirres, que tenés familia en la zona sur, Pérez Celedón, San Vito, Golfito, todos esos lados.
0: Esa es una
1: gran
0: opción.
1: Creo que este dato es importante, mae.
0: Por un lado, y por otro lado, a todos los que nos encantan las aulas chivas y las aulas modernas, ¿verdad? Que es el espacio justo que está describiéndonos ahorita Catherine. ¿Qué es lo que nos vas a contar?
1: Contanos.
2: Bueno, Jair ya se sabía los centros de servicio de la U, ¿verdad? Sí. Los estabas diciendo. Sí, ahí, sí, ya sí, te
1: sí,
2: lo
1: sí.
2: sabes.
1: Claro. Sí, de verdad sí. que sí, porque además estuve, pues mucho tiempo he estado informándome sobre la USAM. Tengo grandes amigos que trabajan ahí, por ejemplo, Harris, me le manda un saludo, ¿verdad? Entonces, contame, ahora sí, ¿cuáles
2: bueno,
1: son los
2: descuentos?
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2: Sí, decir que nos escucharon en este momento. Mira, es que yo escuché a Yair
1: en aldea,
2: tirando los descuentos por la ventana.
1: Ok.
2: Entonces, inmediatamente vamos a aplicarle inclusive una regalía, pero eso es sorpresa.
1: Wow.
2: ¿Verdad? Eso es sorpresa.
1: Súper bien.
2: Y también comentarles que nosotros tenemos 10 centros de servicio uh-huh. alrededor del país para que puedan visitarnos, preguntar, conocer de nosotros, que están ubicados en Paseo Las Flores, City Mall, Pérez Celedón, San Carlos, Jacó, Paso Canoas, ya nos fuimos más allá, casi que a la frontera, y estamos en Cartago, en Liberia, San Ramón y Guápiles. Todo lo que mencionaste, yo dije, Yair, yo se los dije en qué momento,
1: qué
2: memoria
1: bueno.
2: tenés.
1: No. Todavía me acuerdo.
2: Sí, todavía te acuerdas.
1: A veces me olvidan cosas, pero todo bien.
0: ¿Se le olvida la letra de las canciones que él escribe?
1: Pero todo bien.
0: Sí, pero se acuerda lo importante.
2: No se olvidó de los centros, pero se le olvidó la letra, muy importante.
1: Catherine, qué chiva. Y entonces, exclusivo para aldeanos.
3: Hola, chiquillos. Nada más para contarles que mi mamá, bueno, está pensionada, ya tiene 75 años y siempre ha querido estudiar Derecho. Ella es odontóloga, pero siempre le quedó ahí como la espinita.
1: Qué bueno.
3: Y pues se animó y ya por el segundo cuatrimestre en la USAM. Y tenían que ser full virtual porque le encanta andar en la playa y volver y así. Porque de lujo de estar pensionado. Pero está súper emocionada por estar estudiando Derecho.
1: Qué bueno. De verdad, cómo me alegra estos casos y gracias por compartirlo con nosotros. Si alguno tiene una pregunta, yo creo que, gente, aprovechemos a Catherine que está acá para evacuar cualquier duda. De igual manera, están los medios de comunicación. Está el WhatsApp,
0: pregunta?
1: Que está a la mano de todo el mundo.
0: ¿Cuál pregunta? Suave.
1: Nuestra experta.
0: El descuento.
1: ¿Cómo está la cosa?
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1: ¡Ey, en serio!
2: ¿Dónde quería usted algo así, Yair?
1: ¡Wow! Me parece increíble. ¡Ey, de verdad qué chiva! Madre, por favor, póngame un aplauso porque. De verdad, en una sociedad como la de hoy día, y el otro día un oyente mandó un mensaje diciendo, ¿cómo me arrepiento del momento en el colegio donde no me gustaba y me salí? Y ahora tal vez le está costando, ¿verdad? Poder trabajar o poder ganar un buen salario. Y si ya hizo su bachillerato por madurez o salió del cole y dejó los estudios porque se hizo papá joven, se casó, se enamoró y todos, y quiere realmente realizarse como profesional, es una gran oportunidad, mae, con solo la cédula, mae, no puede ser.
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2: 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Y muy importante, ahora que escuchábamos el testimonio de la pensionada, que ojalá todos ya deseamos estar pensionados, uh-huh. también tenemos un plan de referidos. 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
1: Ah, qué bueno.
2: También. Entonces estamos ofreciendo tarjetas canjeables de $20 a aquellos estudiantes que tengan un referido. ¿A quién no le gusta la tarjeta en esos momentos?
1: Qué chiva. No, no, de verdad, demasiado bueno. Me encanta esta gran oportunidad.
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0: Eso es.
1: Señoras y señores,
0: Katherine, muchas gracias. Vamos al cambio y venimos a despedirnos, don Jay Cruz. Katherine, muchísimas gracias por acompañarnos hoy. Qué dicha que estuvimos aquí este ratito, que nos acompañó de antes de entrar al aire, que nos reímos también un rato.
1: Muchas gracias.
2: Me hicieron reír bastante. Y también gracias. Recordarles las redes sociales, @usanmarcos en Instagram y USAN Marcos, Universidad San Marcos en Facebook.
1: Bueno, ojalá que vuelvan los muchachos de la USAN para seguirle contando estas buenas noticias a la gente y tener más profesionales acá en nuestro país. Gracias, de verdad.
2: Gracias a ustedes.
0: Muy bien. Vamos y venimos después del cambio en unos segundos. Esta es la aldea de viernes.
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0: Es un fin de semana espectacular este que tenemos por delante. Mejor. Así que les agradecemos montones por compartir con nosotros toda esta semana. Les voy a repetir el número de la USAN Marcos, porque se los estoy poniendo en el canal de WhatsApp también para que puedan aprovechar justo todo esto que nos acaban de contar.
1: Ah, qué buena nota. ¿Qué? Dirás a mí cómo me alegra este tipo de cosas, ¿vio?
0: Mate, te voy a decir una cosa.
1: ¿Qué?
0: 30%.
1: Decime que me amas primero.
0: No te amo mucho.
1: Está bien. Allá vos.
0: Ma, vos sabés que yo te amo.
1: Yo lo sé.
0: Vos sabés que yo te amo. Mm-hmm. Ma, Mejor. 30% de descuento en esas carreras seleccionadas y matrícula gratis es en serio un gran beneficio. O sea, son buenos beneficios. Hmm. Grandes beneficios. Son
1: qué montón de beneficios, mae. El estudiar de manera virtual. Pucha, mae, esto es tan... Me parece bueno. Me parece muy bueno, de verdad. Una buena oportunidad de poder usted manejar su tiempo en eso. Validísimo. Validísimo. Uno de mis hijos, Yair. De mis hijos, los que trabajan de manera virtual, de prácticamente todos. Yair, María Angélica, Fabi, Camila, Valeria... Esteban, bueno, Esteban es hijo mío, pero ya casi.
0: Ah, no, ya Esteban es hijo tuyo.
1: ¿Verdad? No, ya casi es hijo mío.
0: Sería raro porque son dos hijos casados, pero...
1: Mae, usted no tiene idea, mae. Ayer Valeria tirando unos cuentos. Ya tiene el vestido.
0: Uy, mae, les acaba de poner en el canal de...
1: curso prematrimonial, mae, no quiero, mae.
0: Les acaba de poner en el canal de WhatsApp el número y todos los beneficios que hay ahí para que los puedan compartir y lo puedan hacer. Sería buenísimo para que... puedan aprovechar estos beneficios que hay.
1: Listo. Y dicho lo anterior...
0: ¿Qué crack, Jair Cruz, va, mae?
1: ¿Por qué?
0: Esas canas no son en vano, va, Jair.
1: ¿Por qué? ¿Qué hice ahora?
0: Esas canas no son en vano, va, Jair.
1: ¿Pero qué te hice? No te he hecho nada.
0: Yo un día lo que quisiera...
1: ¿Qué quisieras?
0: Es poder entender cómo funciona tu cerebro.
1: ¿Por qué?
0: Porque has hecho... Conté por lo menos 8 cosas distintas en los últimos 20 minutos.
1: 8 cosas distintas en los últimos 20 minutos. ¿Me puedes decir después del programa?
0: Sí.
1: Muy bien, nos vamos.
2: Machillo, cafecito, ayúdenme con una cancioncita antes de que se vayan. Déjenla ahí puesta nada más, porfa. Antes de los 30 de Morat.
0: No ponemos Morat, mae.
1: No, sí me pongo, mae.
0: Es que no se pone Morat, güey.
1: Apague YouTube.
0: No, hey, Jair. ¿Cuándo has oído Morat? Excepto en el...
1: Pero dejamos de poner Morat más. Más
0: yo también. Morat.
3: Alan.
0: ¿Es antes de los 20 o antes de los 30?
1: Ah, yo contrataría a Alan, man, solo para grabar los videos y decir, mae, él es...
2: Mae, no sea malo, mae, no sea malo, por favor.
0: Daniel, es que no es que no sea malo, es que Morat no está en la programación del 959.
1: Él es cirujano, si lo creen.
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2: Mae, ¿cómo van a poner Morat? No son Radio Mickey ustedes.
0: Ahí está, Daniel. Aquí hay gente amargada como Julio que no nos permite poner Morat.
1: Mañana puse... Lin bailín.
0: Sí, pero de 6 a 7 es permitido.
2: En Spotify puede estar.
0: Eso es... Emma no.
1: Necio.
0: Necio, Emma, necio. Ahora sí hablas, ¿verdad? Pero cuando teníamos que llamarte, no, ¿verdad, Emma? No,
1: necio.
0: Desgraciado.
5: Que la busque en YouTube.
0: ¡No!
2: No, ¿por qué va a poner esa barra?
0: Vea, aquí hay gente marcada como Diego. Como Dani.
4: No tiene sentido.
0: ¿Qué pasó con la pupusatón? Es hoy, Marce, es hoy. Vaya, hoy, mañana y el domingo a comprarle pupusas a Jafet.
1: Dicen, ¿esto cuál que día hay?
2: Los únicos morates, esos son las de...
6: ¿Qué pasó?
5: No, son las... O sea, 9 de la mañana de un viernes, Morat. No, como que mejor la vea en YouTube.
2: Morat es buenísimo, pero no es para 959, ya suficientes con Rosalía.
0: Ay, qué necio, ay, qué pereza con vos. Michael, también, qué pereza con vos.
1: Qué pereza, mae.
0: Ay, no, es que es una barrigazón, mae.
1: Gente, viernes, fin de semana. Vayan apareciendo por ahí del miércoles. Mira, ahorita va a ser eso, ¿verdad?
0: ¿Qué? No podemos llamar a Don porque no nos tiene guardados. Entonces como que no me permite la llamada.
1: No te creo.
0: ¡Don!
1: ¡Don Omar! Ma, es un Stowell que lo llamemos. ¿Qué?
0: Don.
1: Que si siempre sí.
0: Márquele al WhatsApp.

0: Sara.
1: Aló, aló.
2: Buenos días, querido Don, ¿cómo estás?
1: Buenos días, ¿cómo están?
2: Todo muy bien, Don. ¿Vos escuchaste a Boris Sosa haciendo tu imitación?
3: Madre, no tenés idea de la imitación de Boris Sosa.
1: Yo me confundí si me estaba oyendo de mí mismo y Alzheimer se me había olvidado que yo había hecho una entrevista, güey.
3: ¿Cómo están, Don? Bienvenido a la aldea de 959. Estamos en vivo en el programa de las mañanas de todos los días. Y contame, porque ayer estamos comentando ahora, Don, sobre esa forma de anunciar que vendrá Snoop Dogg a Costa Rica.
2: A mí me encanta el show que haces.
1: Gracias. Mire, la idea vino de mi novia, Alejandra. Realmente, eso fue una idea de ella, porque queríamos ver toda la historia de poder traer íconos por primera vez a Costa Rica, de grandes figuras mundiales como Vicente Fernández, claro. Ozzy Osbourne, claro. Steven Tyler, y decir que viene otro ícono mundial.
2: Pero dígame una cosa, Snoop Dogg. Don, dígame una cosa. ¿Sí fue idea de tu novia o vos haces como Yair, que se jalan tortas y culpan a la novia?
1: Ah, bueno, yo eso también lo hago. Esta vez no fue tan torta. Entonces salió viral, ha sido una locura, y realmente el público reaccionó muy bien. Yo siempre agradezco al público a través de las décadas de apoyar tantos eventos que hemos traído. Y en esta vez queríamos agradecer a Costa Rica que cada vez que traemos un ícono por primera vez, el público lo apoye, lo reconoce. Esta vez, como Snoop casi nunca ha venido a Latinoamérica y escogió Costa Rica, no solamente para venir por primera vez a Centroamérica, pero va a ser la única fecha, además de México, en toda Latinoamérica donde viene. Entonces, Don, no va para Colombia, no va para Brasil, no va para Argentina, solamente va para nuestro país y México, y para nosotros era un gran orgullo y buscamos una forma muy, muy único para anunciarlo.
3: Don, hay algo que me llama mucho la atención y creo que hay que estar preparados. Yo hablo de preparados a los ticos que estén y que quieran ir al concierto de Snoop Dogg, porque este concierto, ok, tiene un comportamiento muy diferente a los últimos conciertos que han habido acá en nuestro país, y te lo digo porque esto va a atraer, así como lo estás diciendo ahorita, mucha gente. El panameño que le gusta Snoop Dogg, el hondureño, el nicaragüense, el salvadoreño, que digan, no, vamos a Costa Rica. Y esto pasa mucho, ha pasado mucho acá en nuestro país. Y creo que eso podría dejar a mucha gente tica afuera si no compra su entrada cuando salgan a la venta.
1: Bueno, y nosotros estamos tomando medidas para Pedro. Y mucha gente me ha preguntado por qué no llevamos el concierto al Estadio Nacional. Y no se llevó por dos razones. Uno, no estaba disponible el estadio en esa fecha. Había unas actividades navideñas que ya habían comprometido. Y dos, Pedregal, aunque usted no lo cree, es más grande que el Estadio Nacional. Me permite llegar hasta casi 50,000 personas. Entonces, lo que estamos haciendo con Public Tickets, que ayer tuvimos una reunión larga, precisamente para proteger que el tico tenga la primera opción, estamos haciendo un bloqueo de aproximadamente 10,000 entradas para las tarjetas BINS en Centroamérica, para Panamá, El Salvador, Guatemala, Honduras y Nicaragua. Pero la gran mayoría de las tarjetas de los BINS van a ser para el público tico. Pero sí, tenés razón, con la reacción que hemos visto, esperamos que esto se va a vender en minutos y horas. La reacción ha sido increíble. Pero sí queremos proteger a lo que para mí es lo más importante, que son los fans costarricenses.
3: Don, vea, vamos a hacer un trato. Vamos a estar en contacto porque me imagino que acá los aldeanos van a querer ir al concierto y vamos a estarles dando información. Quien quita un quite y hasta tiremos un par de entradas para que la gente de la aldea vaya. Así que
1: ustedes cuentan con eso. El apoyo que yo siempre he dado a mis conciertos y usted no sabe que lo agradecido que yo estoy con eso. Y cuenta con ese par de entraditas, cuenta con la información específico y quién quita una entrevista con el hombre, ¿verdad?
2: ¡Wow! ¡Qué bien!
3: Bueno, Don, de verdad, muchas gracias. Te mandamos un abrazo. Feliz fin de semana. Gracias por traer esos buenos artistas a Costa Rica. Y estamos en contacto, mi hermano.
1: Y técnicamente no me tienen que llamar más. Ya tienen la imitación mía, que es mejor que yo. Cuando yo estoy cansado de algo, simplemente estoy usando.
2: Bueno, eso está bueno. Está bueno, Don. Está grabado que acabas de dar una licencia de uso.
1: Qué licencia. Óyeme, y permiso mío, pero para hablar toda la paja que quieres.
2: Anda, bueno, ve, Don. Ve que te lo

0: estoy diciendo, anda, ve, vos conoces a Boris Sosa, anda, ve lo que te compromete.
1: Yo no me arriesgaría porque Boris...
2: Es un crack, es un crack.
0: Te mandamos un abrazo, Don.
2: Abrazo, muchachos, por la vida.
1: Un abrazo.
0: Mae, Don se acaba de meter en un broncón con esa licencia que le dio a Boris. Me preocupa a mí.
1: Qué duro problema. Bueno, ya lo saben, aldeanos, tenemos entrada para ustedes acá en la aldea de 959. Y vamos a ver cómo se la ganan la próxima semana.
0: Ya.
1: Listo, don Héctor. Feliz fin de semana, mi hermano. Te veo hasta el miércoles.
0: Que Diosito te bendiga, te proteja. ¿Por qué vas a venir el lunes?
1: Mi hermano, porque yo me gusta la radio, me gusta trabajar.
0: ¿A dónde?
1: No, te voy a decir por qué, man.
0: ¿Estás detrás de algo?
1: No. ¿Sabes qué es? Te voy a explicar, man. Yo quería ir a la playa este fin de semana.
0: Ve cómo mueven los cablecitos,
1: pero
0: mi amor.
1: Unos cabrones alquilaron la casa y yo...
0: ¿Sabes qué es lo que te dice esto de la vida, verdad?
1: Sí.
0: Ocupas otro.
1: Eso es lo que me está diciendo la vida.
0: Querían escuchar a Morat, ¿verdad? Les dejamos la versión en inglés. ¡Chao!

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1: In the Stars será The Rolling Stones en 959 Conexión. Y ya en este momento te digo 89095959. Ese va a ser nuestro WhatsApp y así te puedes comunicar directamente conmigo acá en la cabina. Maes, ¿quién estuvo ayer a las 4 de la tarde escuchando la red de Boris? ¿En qué terminó todo eso? Yo me tuve que ir y no pude terminar de ver el chisme, mae. Bueno, si alguien lo tiene por ahí, hágamelo saber. Estaría muy tuanis ver qué fue lo que pasó. Y lo que pasa en este momento es que nos vamos a ir a escuchar Queens of the Stone Age con I Sat by the Ocean. Esto es 959 Conexión.

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1: Era The Strokes con Going Shopping. Going Shopping en 959. Conexión. Y aquí lo que escuchas es lo que vos necesitas estar escuchando durante el día. Más un viernes como hoy, un viernes caluroso.
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2: 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Y nos vamos con The Lumineers. No, mentira, no nos vamos a ir con The Lumineers. Vamos a ir con Oasis. Y esto se llama Little by Little.

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1: Es lo que estás escuchando en este momento, 959 Conexión. Y hace poco los Soundgardens fueron invitados a chiviar. Estuvo muy, muy tuanis. Y madre, lo mejor de todo es que cantó la mae de Pretty Reckless. Para los que no saben qué es Pretty Reckless, métanse a verlo. Me avisan si les parece conocida la cara de la cantante. Que es una historia bien graciosa porque no sé si ustedes se acuerdan. Bueno, igual, en todas las navidades aparece esa película que es el Grinch de Jim Carrey. Mary Lou, o como se llame la actriz, o más bien la chiquilla esa que le hace la vida imposible al Shrek con tanto amor, es la cantante de Pretty Reckless. Y uno dice, y uno se pregunta, ¿qué es lo que habrá pasado con esa niña para que de repente empezara a tocar heavy metal? Lo cual me parece espectacular. Y bueno, los Soundgarden invitaron a esta chica a cantar unas cuantas piezas de Soundgarden. Y fue realmente tuanis. Así que nos vamos con un clasicazo y esto se llama Spoon Man.

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1: Y así se termina su pausa musical. Esperamos de que hayan pasado un buen momento en nuestra compañía. Lounge, chill out, down tempo, trip hop, deep house music de lunes a sábado. We groove a la hora del almuerzo. Frecuencia Urbana se retransmite a las 23 horas. Viernes a partir de las 9 no se pierdan Destino Groove con 3 horas de mezclas, 3 DJs internacionales. Soy DJ Sweetboy, nos escuchamos mañana a 12 en punto con más de su pausa musical. On se retrouve demain midi pile sur 95.9 FM avec plus de fréquences urbaines. Merci de nous avoir écoutés.
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1: Arranca la red de Boris, el programa de las tardes de 959. Qué gusto estar por acá y no estar en la calle manejando, porque supondría yo que un viernes con lluvia debe estar esto caótico, caótico, señoras y señores, pero es lo que hay. Es lo que hay, es lo que hay, mae. Un día esto tuve un sueño bien raro, mae. Imaginé que uno podía usar barco, lanchas aquí en Chepe. Entonces usted se movía por los ríos. No había empresa, viera qué locura. Bueno, ahí está mi amigo Pérez, siempre en sintonía. Adancito Pérez. Oiga, Adancito, tengo que joderlo, mae. Tengo que pasarle limpieza profunda, un sillón, mae. Por supuesto, Estevitan Aguilar, amigo tóxico. Ya mañana nos vemos. Mañana hay corrida en Lindora, mae. Qué bonito, qué bonito. Qué bonito lo bonito, mae. Y qué tuanis que sea viernes. A mí me encanta el viernes, mae. ¡Hoy es viernes! Saludamos a todos. ¡Uy! Esto va a hacer daño. Esto va a hacer daño hoy. Saludamos a todos menos a los que no saben leer señales para entender que uno no le gusta a alguien, mae, que no hay puntos, ni puntos, ni comas, nada, puntos suspensivos, nada. Y ahí hay gente que sigue pulseando y pulseando y pulseando, mae. Y ahí hay varas que, mae, tiene más futuro la semana pasada, mae, porque bueno, hay señales muy claras, pero la gente no las entiende. Vea, mae, si usted manda un mensaje, no le contestan, eso es una señal. Si manda otro, no le contestan, esa es otra señal. Pero mae, papi, deje quieto el teléfono, mi rey. Hay niveles, digamos. Si una persona le dice a usted, prefiero que seamos amigos, mae, básicamente le está espantando los orines, brother. Le está espantando todo. Si vos le mandás un texto romántico a una persona y esta persona te pone ja, ja, ja, así, tres, no cuatro, tres, ja, ja, ja, mae, usted está banqueado, banqueado totalmente. Esa es una pregunta que me encantaría hacerles a ustedes, señores radioescuchas, los boricuas de la red de Boris. Señales de que uno está mamando. Digamos, ya cuando le ponen a usted una denuncia o una orden de restricción, bueno, ahí lógico que eso ya no es una indirecta, ¿verdad? Eso es una comunicación oficial. No hay que interpretar ni el lenguaje corporal, ni preguntarle a amigos, ni ir donde un psicólogo, leer el horóscopo. No, no, no. Ya cuando hay un documento sellado por un fiscal, por un juez, mae, siento que ahí no hay amor. Es más, otra señal bastante clara es cuando ella o él se casa con otra persona, ¿verdad? Y aún así hay gente que dice, ay, nunca se sabe, hay que tener fe. ¿Cómo que nunca se sabe, huevón? Si tiene vestido de novia, fotos de la boda, luna de miel. Es más, ya hasta tienen una cuenta en Mutual juntos. Mae, no te quiere, no te quiere, no te quiere. Por eso yo quiero preguntarle a todos y a cada uno de ustedes que me respondan, mae, ¿cuáles son esas señales de que uno no tiene puntos, de que uno lo quieren solo como amigo? ¿Por qué será? Por ejemplo, mae, los que alguna vez hemos ligado a través de redes sociales, llámese Instagram o WhatsApp o lo que sea, mae, la comunicación tiene que fluir en ambas direcciones. Si solo usted es el que habla, de usted está lacting, mae, legal que sí.
2: ¿Qué, Boris? ¿Todo bien?
1: Papi.
2: ¿De ayer qué?
3: Tiene más futuro la semana pasada.
2: ¿Puedo saber quién era?
3: Ay, sí, me...
1: Yo nunca, yo no, por supuesto.
4: Y arranca la red de Boris. Boris, mañana no voy al kinder. Feliz día de fin de semana.
1: No, y feliz día de Costa Rica. El martes es el día de Costa Rica y mañana no vas al kinder porque es sábado. Vea, si a usted lo dejan en visto, o peor, que sale recibido y usted está feo.
5: Ma, Chayne, ahora que está dando usted ese ejemplo, ma, yo tengo un primillo, ma, que ma, ya está roco, ma, tiene 46 años, ma.
1: Es un carajillo, déjame decirte.
5: Pero el mae sigue diciendo que la novia de él, del colegio, mae, todavía lo quiere, huevón. Y la señora, que también tiene 46, mae, y con 4 hijos, mae, más de 20 años de casada, y el hombre dice que no, que ella todavía sigue enamorada de él.
1: Mae, ¿le dice usted o le digo yo si está lactando, mi chiquito?
6: Yo quería saber si ella me amaba.
7: Sí, me amaba.
6: Le confesé
7: lo que sentía.
6: Lo que sentía. Y la sorpresa yo me llevé, que no me quería.
7: Y ahora ella queda en mi mente. Si fue la primera, no podré olvidarla. Quisiera ahogar toda esta amargura que aún me tortura.
8: ¿Qué dice Boris? Todo en orden. ¿Qué, mae?
1: Bien.
8: Mae, señales de que la comunicación no fluya, como dice usted, mae, cuando es en redes o así, que sea uno siempre el que... Me han contado, ¿verdad? Un compa me contó.
1: Yo le estoy confirmando lo que su compa le dijo, mae. Así es, cuando la vara no fluye.
8: ¿Qué, mae? Que sea uno el que esté mandando mensajes y que la otra persona, mae, no tenga como esa iniciativa de estar iniciando, no sé, como una conversación. O incluso estarle dando seguimiento a la vara, mae. Que le contesten a uno como, sí, ajá, ok, jaja, o esto y lo otro. Que simplemente usted mande un texto y que le reaccionen como con una manita y así, un thumbs up. Mae, estás cagado. O sea, si no hay interés de la otra persona, mae, fijo, te va a pasar todo eso. Y, mae, lo van a dejar en visto. Ahí está. Si usted lo dejan en visto, mae, y le responden de esa manera, está lactation.
9: Hay un sapo ahí de ese grupo, hay un sapo. Sé quién es, ya sé quién es sapo, man. Sapo.
1: Mae, vea, este mae tiene toda la boca llena de razón. Le asiste la razón. Cuando usted es el que conversa, mira, ¿cómo estás? Hey, qué bonita foto, ¿dónde es eso? Y usted mete conversa, ¿verdad? Si le responden educadamente, ahí no significa nada. Si esta persona le pregunta a usted algo a manera de que la conversación medio continúe, usted podría decir que hay algo. Podría. O si al día siguiente esta persona a la que usted está mensajeando le dice, hey, ¿cómo vas? Mira, tal cosa. ¿Vos sabes qué cayó ayer en la panameña? Ahí ya hay algo.
10: Boris, todo bien, mi hermano.
1: Bien.
10: Mae, feliz viernes, feliz fin de semana largo para los que la tienen larga. Uf,
1: sí, yo la tengo larga.
10: Mae, yo creo que uno como hombre tiene que quererse primero uno. Claro, uno eso lo entiende viejo, ¿ah? Uno de carajillo, yo era un ansioso. Una hembra no me decía que no y ahí va la siguiente. Pero yo creo que antes de uno intentar algo con alguien, tiene que uno quererse primero.
1: Nah, eso es para, weón. Uno no sé nada. Eso es un autoengaño para cuando uno no le sale nada. Mira, es que me estoy reencontrando. Estoy buscando mi centro. Estoy buscando mi esencia. Nah, papi, no le sale nada. No, estoy jodiendo. Pero sí, qué triste. Y más triste aún, porque cuando usted no le dan pelota en los mensajes. De ahí. Está legal, no pierde nada. Pero qué ahuevado es cuando usted invita a salir y le dice, ¿por qué no vamos a cenar? ¿Por qué no hacemos tal cosa? Y le dicen que sí. Mae, usted ahí se da cuenta que usted tiene 0 puntos, que la mae de llegó porque no tenía nada que hacer, porque usted la invitó. Ay, qué duro, Jerry. ¿De qué es la parla, mister? Que estoy recién conectado. De ahí, saber leer esas señales cuando uno... no le gusta a la otra persona.
11: Don Boris, vea, y no le dan pelota y uno está ahí, uh-huh, como un perro
1: zaguate
11: buscando cariño.
1: Sí.
11: Como un gato abandonado.
1: Sí.
11: Diciendo que ya la tiene, pero harta.
1: Es cierto, pero vos sabés una cosa, mae, hay personas, hombres y mujeres, que son como adictos a la atención, mae. Que el mae esté ahí hueveando. ¿Cómo estás? ¿Cómo amaneció mi amor, mi baby, mi princesa, mi gorda, mi flaca, mi alta? Lo que usted quiera. Pero en el momento en que usted recoja mecate y arrolle, se ponen las pilas. No entiendo esa psicología. Lo más duro... Ay, mae, no, esto no es duro.

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1: Dígamelo, mi amor. Dígamelo, por favor. Dígame
2: si anda, con ese mae. Señales de que usted no tiene puntos, no tiene nada que hacer y ahí uno sigue de bruto. Me preguntan por acá, en exclusiva, pero de manera anónima, si esto aplica con, ¿cómo se llama? ¿Cómo se llama?

0: a este término, el fuck friend. Porque el fuck friend, sí, a veces no responde, pero usted le manda un mensaje, dice que sí, ya usted sabe que se lo suena. ¡Que se lo suena! Así es, así es, así es. Eso es todo. Ay, ay, ay. Eso es todo, eso es todo. Pero bueno, estamos hablando de las señales. Señales que usted no tiene points y que a veces uno se hace el maje, uno tiene más fe. A mí me pasó con Karina Campos, Karina Ramos y Thaís Alfaro. Pobrecito, sí, pobrecito.
1: Boris, buenas tardes. Les voy a dar una máxima. Ya, de por sí, todos los que escuchamos esta emisora somos un poco de rocos, madre.
0: No, no, eso hablé por usted, yo soy un muchacho aún.
1: Madre, las mujeres no les gusta hacerse las interesantes, madre. Si no le contesta o no le responde, más porque no le interesa, güey. O sea, a ustedes le interesa a una mujer desde el principio, le contesta desde el principio.
0: Sí.
1: Esa variedad es que está haciendo la rogada, la interesante. No, muchachos, eso no existe. Menos a nuestra edad, eso.
0: A las tuyas.
2: ¿Qué dice Chayne? ¿Todo bien? Ma, Chayne. Qué ahuevado es que nosotros los majes seamos tan brutos para no entender señales, maje. Qué increíble,
0: sí,
2: maje.
0: Bueno, en algo lleva razón el compa anterior. Cuando uno tiene cierta edad, y en mi caso que estoy soltero, madre, ya uno sabe cuando no tiene puntos, cuando no hay señales, uno se retira. Vea lo que dice aquí, qué lindo. Y una que nomás miro, digo, este me gusta. Hola, guapo. Mío, mío, como la canción. Mío, este hombre es mío, para siempre. Mío, mío, mío. Y bueno, y aquí estamos. Un año y una hija juntos. Bueno, que dure el amor muchos años más. Mire quién llegó, el killer, el matabichos.
3: ¿Qué dice Boris? Pura vida, mi compa. Mae, como dijo el compa en el audio anterior. Mae, si usted manda mensajes y la mae no le responde, mae, y la mae pasa siempre con el celular en la mano, ahí no es. Y no va a ser.
0: Ahí no es, ahí no es. Pero también a veces a uno le responden, se nota que es una persona educada que responde, y aún así, no quiere decir que usted tenga puntos. Eso es apenas una señal. O sea, usted le puede mandar a una persona mensajes y la persona es sumamente educada y le responde. Pero cuando no hay como, ¿cómo llamarlo? Como un ping-pong. Ahí uno está meando fuera del tarro. Mae, y esto estamos hablando a través de redes sociales, conversaciones de ese tipo. En persona, mae, yo siento que es todavía más fácil. Usted puede ver en los ojos de un ser humano cuando no tiene puntos, mae. Usted lo puede ver. Entonces, ¿para qué insistir? ¿Para qué insistir? Ay, Caterina, Caterina, Caterina. Un saludito para Caterina. Maes, y con A. Maes, así es la cosa. Yo quiero saber a través del WhatsApp qué otras señales de que uno no tiene puntos existen y que uno simplemente las deja pasar por alto, mae. Es que yo creo que la mayoría de gente aquí ya está casada, ya es vive en pareja. Entonces este no es como un programa de solteros, digamos, mae. Olvídate. Es más, dedito arriba, las personas que están solteras en este momento, hombres, mujeres, niños no, hombres y mujeres, que estén solteros ahorita, que estén escuchando el programa, mándenme un dedito arriba, una señal, un ícono. Ve, aquí está el primero, primer solterito, Ángelo, Angelito. Aquí hay otro, Marliton, dos solteros. Hay que verlos, hay que verlos. Hay que verlos cómo es el arte de ligar, digamos. Ahora, ¿qué hace uno, mae? Tres solteros, cero solteras. Aquí no hay solteras por el momento. Aquí hay, esto es un chico, una chica. Es un chico, Ale. Nere. Nere, Nere, la amiga de Olde. Me dijo Olde que le escribiste un correo de todo. Nere, está como loco. Está como loco. Bueno, yo aquí hay una chica soltera. soltero, dice por acá. Otro dedito arriba.

0: arriba, Montenegro con la manita arriba, Justin también. Ah, no, no, no, aquí hay un montón de solteros. Fernanda López, manita arriba, solterita también, solterito. Carlitos dice por acá, solterito. Aquí hay otra chica, vamos a ver cómo se llama, Mau. ¿Mau de qué? De Mauren. Maureen. Bueno, hay varias chicas, sí, solteras. Yo ya tengo anillo, sí, usted está requete casado. Sí, Maureen. Un saludo para Mauren. Dice por acá, es fácil, chicos. Cuando una mujer te responde los mensajes como una mamá harta de los chiquitos y sin gracia, ahí no es. Soltero, mae. Andresito, soltero, mae. Hay mucho soltero, entonces, escuchando.
1: Boris, vea, hay, para mí hay varios tipos de mujeres. La que le contesta y todo porque está interesada, porque quiere sacar plata, porque quiere que le ayude. La mujer que es legal y que quiere algo, tuan.
0: Ajá.
1: O las que de verdad ya no contestan, que es que paso muy ocupada, que no reviso el celular y eso.
0: Ajá.
1: Eso es más que todo que lo que están es, o tienen varios ahí opciones, o que la verdad no hubo clic, no quieren con uno.
0: Sí, es cierto. Es que uno tiene que tandear. Mire, ¿quién apareció por aquí? Moni dice que ella está soltera. Me pareció, Moni, que vos estabas como en una relación hasta hace no muy poco. Perdóname si te estoy espantando el ganado. La calle está muy difícil. Esto no lo está contando una chica. Los chicos, en su mayoría, no saben lo que quieren. Boris, con tantos solteros y solteras, haga un Bumble de la red de Boris. Bueno, está bien. Pero lo voy a hacer con usted. Maureen, dígame tres cosas que tiene que tener un chico para salir con usted. Y aquí le voy a conseguir un date para este fin de semana. Es más, vea, Maureen, se lo pongo así. ¿A usted le gusta Jorge Drexler? Si usted se apunta en esta dinámica, yo le consigo las entradas para que vaya y además un galán para que la acompañe. Vamos a ver, nada más. Participan puros solteros, ¿verdad?
2: Mae, no. Cuando le hacen ojitos y toda la vara, pura vida. Pero cuando no le contestan el mensaje, no, hombre, vaya que churro se fríe, mejor, ¿no? Así sí. De simple.
0: Sí. Cuando no contestan o cuando contestan, mae, unos minutillos después. O sea, no es que la gente pasa con el teléfono pegado, pero bueno. Puros casados, sabemos aquí, dice Steph. Un saludo para Steph, mi querida. No. Una cosa es soltera, pero no sola. Ah, no. ¿Qué es eso? ¿Qué es eso tan feo? ¿Qué es eso tan feo? Soltera pero no sola. De entonces, ya yo iba a entregar mi corazón. Lo que voy a entregar es la carta de despido, porque tenía que irme a los anuncios y no, me quedé hablando por acá. Vamos a la pausa comercial, ya regresamos.
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1: No, papito, ya, papito, no. Pito, ya, no haga más daño.
2: Papito, papito, papito, ¿me escucho? ¿Me escucha bien?
3: Ahora sí, papito, me escucha bien. Papito, no haga más daño, papito. Papito, no haga más daño. 8909-5959. Estamos hablando, es que ustedes saben que los viernes se pone menos formal la cosa. De una, dice esta chica, Maurín. A mí me gustan. Soltero, alto, fiel, con intenciones serias, que le gusten los perros, caballeroso, trabajador, buenos modales, importante, bonita sonrisa y que huela rico. Muy bien, me encanta. Deberíamos hacer ese Bumble. Vea, en este momento, vamos a ver, en este momento tengo por acá, vamos a ver, necesito saber aquí, dedito arriba, ¿dónde están los fiebres de la bicicleta? Porque les tengo una gran invitación y es para que participen en el Ride del Caribe. Voy a llamar ahorita a un compa, vamos a ver cómo me muevo acá. Vamos a llamarlo, a ver si lo logramos. Mi amigo Veguita, vamos a ver si está listo, si está disponible. Taca, taca, taca, taca. Para que nos cuente un poquito. Vamos a ver si lo logramos. Trácata. Ahí lo estoy llamando. Vamos a ver si me logra escuchar.

0: Aló.
1: Veguita.
0: Hola, Luis.
1: ¿Cómo estás, mae?
0: ¿Qué tal? ¿Todo bien?
1: Súper, súper. Mira, aquí estoy empezando a hablar del Ride del Caribe, evento de mountain bike, y de quería molestarte. Contame un poquito. Bueno, primero, bienvenido. Segundo, contame un poquito cómo está el Ride del Caribe del año 2026. ¿Cómo estamos? ¿Cómo estamos?
0: Bueno, Boris, primero que todo, un saludo a todos los escuchas. Bueno, el Ride es de ruta especialmente, no de mountain bike. Ahí te corrijo un toquecito, no importa.
1: Ok.
0: Bueno, este año superamos las expectativas del año anterior. El año pasado habían ido 1,000 personas, este año llevamos por 1,400 inscritos y esperamos ya cerrar en 1,500, si Dios lo permite.
1: Eso quiere decir, Veguita, esto quiere decir que todavía quedan algunas inscripciones.
0: Sí, todavía quedan algunas inscripciones habilitadas, ya hasta agotar existencias ya las cerramos, ¿verdad?
1: Ok, esto, para ser más preciso, ¿cuál es la fecha de este evento? Yo sé que el 10 y el 11 es la entrega de los paquetes. ¿Cuál es la fecha del evento?
0: Bueno, Boris, es el 17 de octubre, salida del Hotel Atlántida Lodge en Cahuita. De ahí nos enrumbamos hacia Limón. Primero pasamos por Banano, Santa Rosa, damos la vuelta por Limón, Cieneguita, Aeropuerto y Cahuita. Esa es la ruta corta, tiene 92 kilómetros. Para la ruta larga es la misma ruta, pero se le añade que vamos a Bribri y regresamos otra vez a Cahuita para un total de 148 kilómetros.
1: Ok, entonces hay dos distancias, la corta de 90, la larga de 140 y resto.
0: Ajá.
1: Está duro, está bonito. ¿Quiénes pueden participar? ¿A quién está apuntado esto? Digamos, yo que soy un fiebre, ¿será que me mando?
0: Bueno, Boris, esto es un ride, ¿verdad? La gente va mucho con la familia, amigos, y es como el evento de cierre de temporada, ¿verdad? Para muchos equipos, academias y ciclistas, ¿verdad? Entonces, lo que hacemos es que en la noche hacemos la premiación y hay un after party allá. Este año vamos a tener la presencia del grupo Queen of Reggae, que son unas cantantes limonenses que le van a poner buen ambiente caribeño a la fiesta, ¿verdad? Pero eso que decís, puede ir cualquier persona, puede hacer la ruta corta, que es recreativa, en su mayoría es plano, solo tiene un repecho.
1: Ok.
0: Y sí, la puede hacer muy bien.
1: Bueno, aquí tengo un amigo en el WhatsApp, Randall, dice que hoy pagan, y el hombre, espero verlo allá. Contame otra cosa, ¿cuáles son los medios para inscribirnos, para aprovechar esta última ola de inscripciones?
0: Bueno, Boris, lo pueden hacer en la página del evento, www.ridedelcaribe.com. Ahí viene toda la información detallada del evento, los costos, las distancias, categoría y todo lo que necesiten saber del evento también, así como las rutas.
1: Bueno, excelente. Yo te agradezco muchísimo que nos hayas brindado este espacio para compartir esta información. Yo me voy a embarcar. Lo peor que me puede decir usted es que no.
0: No, claro que sí, Boris. Es un evento pensado en toda la gente, ¿verdad? Tanto recreativos como competitivos, y la van a pasar bonito. Vamos a llenar el Caribe Sur de Costa Rica, y por primera vez este año vamos a tocar el centro de Limón, que en otros años anteriores no se ha tocado. Y para nadie es un secreto que lo que es mediados de septiembre, octubre, es verano allá en el Caribe Sur, y vamos a tener buen clima si Dios lo permite.
1: No, eso es un éxito garantizado. Deportivo, de la fiesta de premiación, mejor ni hablemos, porque yo conozco varios atletas que dicen que si les da tiempo, hacen la competencia, pero que la fiesta no se la pierden. Así que eso es otra motivación.
0: Sí, es un poco diferente, porque en la mayoría de eventos y competencias termina la carrera, inmediatamente hacen la premiación y ya calabaza, calabaza. Aquí damos un margen para que la gente descanse, se recupere, y en la tarde que pasen un ratito ameno con toda la gente, ¿verdad? Allá en el Caribe Sur.
1: Mae Vega, muchísimas gracias. Yo quiero saber, yo no sé si me estoy embarcando. ¿Será que puedo rifar una inscripción acá entre los oyentes, entre los que estén interesados?
0: Claro que sí, dale, con mucho gusto, Boris. Para eso estamos y lo que necesiten, con mucho gusto.
1: Bueno, ya lo saben, www.ridedelcaribe.com. Tienen que escribirme aquí en WhatsApp su nombre, número de cédula y la palabra Ride del Caribe para ver a quién le entregamos hoy esta inscripción. Yo le paso todos los datos. Ya hay varias fiebres del atleta. Vega, muchísimas gracias por acompañarme.
0: No, con mucho gusto y ojalá nos puedas acompañar allá en el Ride. No se van a arrepentir, la vamos a pasar bien bonito y agradecerle por la oportunidad del espacio, ¿verdad?
1: No, te agradecemos a vos. Era mi queridísimo amigo Vega, no Héctor Vega, sino Vega, el organizador del Ride del Caribe, quien me dijo, Boris, rife una, y ya la rifé, vamos a ver, aquí está Randita participando, Jazz, aquí este mae Gabriel, Erlitan Villegas, otro muchacho Marvin, Manuel, bueno, ya hay varios participando, vamos a hacer la dedocracia del scroll. Vamos a ver cómo nos va. Me encanta. A contar tres aquí. Y paramos. ¡Ay, papá! Bueno, yo no sé si este. Por algo participó Don Gabriel Madrigal Rivera. Yo espero que a usted le rinda esta carrera. Gabriel Madrigal Rivera, aquí tengo su número de cédula, termina en 53. Vamos a ir compartiéndole los datos a la organización para que quede formalmente inscrito. Muchachos, me voy a pausa comercial, ya regresamos a ver si le conseguimos novio a esta muchacha. 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
1: ¡La perdí cuando va la mamá! ¡Ay, estoy llorando, Carlos!
2: ¡No llores, vos! ¡Los hombres no lloran, vos!
3: No llores, huevo. Los hombres no lloran. Felicidades, ya se reportó Gabriel en sintonía con su papá. Qué buena nota, mae. Gabriel, quiero ir a verlo sufrir ahí. Huevito Corrales no la pegó.
4: Mae, Boris, ¿y la modelo qué, weón?
3: Sí, tenemos que poner la modelo hoy. Viene Marvin, qué buen sticker, mae. Pero bueno, señores, todavía quedan inscripciones. Puedo dar soporte mecánico, dice Jazz. Qué grande, mae. Qué grande. ¿Qué se me hizo esta chica? Qué duro, Jerry, mae. Qué duro, Jerry, mae. Mae, acabo de hablar con Vega y le dije, mae, ¿por qué no venís la otra semana? Y rifamos otra inscripción. ¿Qué les parece, mae? Estén atentos porque el hombre dijo que sí. El hombre dijo que sí. Oiga, son las 4:59, casi 5 de la tarde. ¿Qué se me habrá hecho esta muchacha? Aquí está. Esta muchacha dice que iría al concierto de Jorge Drexler con un mae de la Red de Boris, soltero, pero que sea alto. Y ahí estoy feo. Fiel. Horrible estoy yo. Con intenciones serias. Uy, llámame. Que le gusten los perros. Digamos que sí. Caballeroso y trabajador. Ahí estoy más o menos. Buenos modales. Eso sí tengo. Y muy importante, bonita sonrisa y que huela rico. Bueno, yo ahí ando como, en ese examen me saqué como un 40. Pero si usted cumple con estos requisitos, esta muchacha, que además voy a ver la foto. Ah, no, y sí, es de buen ver. Es de buen ver, de buen ver. Atlética, está guapona, muchachos. Si hay algún soltero que cumpla con esas características, que diga yo.
5: ¡China!
6: ¡China!
3: Por el momento, yo creo que lo de alto y buenas intenciones de ahí es un filtro muy fuerte, es un filtro demasiado fuerte. ¿Qué voy a decir fuerte? ¡Fuertísimo! Ay, ay, ay, pero bueno, tal vez aparezca aquí un caballero. ¿No lo quiere evangélico también? Dice por acá. ¿Qué tiene? Ay, ay, ay, muchachos, nos vamos a la pausa porque ya viene el coach de vida a repartir Tetica. 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
3: Muy buenas tardes, Costa Rica, declarando victoria. Otra vez en mi mente. Creo que me voy a tomar otro tapiz. Estoy escuchando a Miayo. Dios, ¿qué pasa en mi cerebro? Miayo, ¿estás en la tierra o en mi cerebro?
4: Sálvame.
3: Miayo, ¿dónde estás?
4: Coach.
3: ¿Me hallo en la tierra o en mi cerebro?
4: Estoy en el olvido. Siempre estuve en tu cabeza.
3: Me hallo, eres humano, eres una entidad.
4: Soy una entidad. Siempre he sido.
3: Santi. Abuelita.
5: Coach. Miayo quiere estar dentro de ti, coach.
4: Estoy dentro. Siempre estuve dentro.
3: Siempre estuve. Levanta tus manos esta tarde.
6: Boris, coach, Olde, estoy resentidísima. ¿Cómo que usted da clases personales de locución? Usted no me ha invitado a mí a eso. Yo estoy resentidísima.
3: Venga hoy. Agarre el Uber de una vez.
7: Coach, saludos a doña Elba.
3: ¿Saben qué? Esta tarde yo quiero cambiar tu vida. Esta tarde yo quiero que el dinero y la abundancia sea el eje en el que se rija su vida, el eje de la toma de decisiones. Si usted tiene 10 mil, 20 mil dólares, yo le puedo hacer crecer su patrimonio. Yo puedo hacerle entender que no se trata de tener un reloj caro por tenerlo, sino es una muestra de inteligencia emocional a la hora de invertir su dinero. Estamos hablando de las ligas mayores de la inversión. Me ayudo.
8: Coach, qué rico una pachita, chifrijo y birrit.
3: Qué rico una pachita y otra pa' mí.
9: Coach, buenas noticias, coach. Pídase simple que leche perra pegó tiempos, coach.
3: Leche perra pegó tiempos. Un simple de 20 mil se está cayendo para hacer crecer su patrimonio. ¿Cómo quiere usted salir adelante si la torpeza ha seguido de consejera en la vida suya? Pero yo en este momento vengo a cambiar su vida. Yo en este momento vengo a cambiar su manera de actuar. Usted va en el Uber con miedo diciendo, este Uber que tiene cara de mafufo, este taxista que tiene esta emisora, pero yo quiero transformar su vida. Yo quiero que su vida cambie, que sea la abundancia. No quiero que nunca más llegue a la gasolinera y diga 5 mil de gasolina. Yo quiero que usted vaya al supermercado y tenga que comprar 2 carritos con productos. Que la pantalla que haya en su sala, que usted tenga que usar máscara de soldar para ver esa televisión de lo gigante que es. Para que usted se compre ese animal, el D-Max de Isuzu. Para que usted le diga a Héctor, vamos a México a invertir un dinero. Oh, sí, raja la papaya.
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3: ¡Ah! ¡Oh, sí!
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3: Título de la canción, Sálvame la vida, interpreta Miayo, acá en 959.

0: Para Michael, en esta tarde que su esposa se va a votar hoy, cumple 46 años y su mujer, su señora, su esposa, la reina de la casa, la poderosa, la patrona, la guía espiritual de ese hogar, hoy se va a votar. Pero no con esos que acaban de salir, con el teléfono plegable de octava edición hecho en Corea y que es un chuzo y que empieza con Sam. Sabes, yo en este momento, mía, yo quiero transformar tu vida. Donde quiera que te encuentres, en mi cerebro, en alguna cantina, en un centro de intoxicación etílica.
1: Transformame,
0: para Francisco.
1: Transformame.
0: Yo te quiero transformar.
2: Oh, gracias, coach.
1: Extraño tu olor
2: coach,
1: a manzana.
2: Coach, coach, buenas noticias, coach. Ya van a pagar el carro, coach. Gracias por las buenas vibras, coach.
0: Ahí viene otro simpe, Miayu. Ahí viene otro simpe. Y es como este tributo al dinero. Miayu, dígame qué es lo que le hace falta a usted para yo darle.
1: Dinero. El Dios.
0: Vamos,
1: dinero,
0: Miayu, tú puedes. Dinero. Tú puedes, Miayu.
3: Coach, para esos hombres que han sufrido de amor, que recuerden, una dama puede estar con cualquiera, pero un caballero está con la que quiere. Eso es muy importante en sus vidas.
0: Al principio no entendí, y ya al final tampoco. Pero sabes, yo en este momento declaro victoria. Declaro una unción victoriosa y ramasheka talamazoa y cocolomoquenda esta tarde. Una unción por tu vida, una unción de cambio. Si usted va con su esposa, oiga, yo le prometo, señora, que su esposo va a cambiar. Que su esposo va a ser otro en este momento. Va a cambiar, va a dejar el licor, va a dejar las indisciplinadas, va a dejar el mal humor, va a dejar esas cosas que la alejan a usted. En este momento su hombre se entrega y es un hombre renovado. Hoy, 11 de septiembre, su hombre es como si volviera a nacer. Es otro hombre. Pruébelo hoy en la noche y verá. Oh, sí.
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0: Y muchísima, muchísima atención. Le damos la bienvenida al Capi. Es la manera en que avanza la tarde acá en 959 Conexión. Capi. Mucha gente se quedó ayer picada que vos no dijiste nada del tema de las clases de locución, mae. Capi, yo quisiera parar esto, pero no he podido. Capi, bienvenido a la red de Boris.
1: Muy buenas tardes, damas y caballeros. Le damos la bienvenida al vuelo 959 con servicio de la ciudad de San José. Con destino a la ciudad de Palabra, para nosotros es un placer conectado con ustedes acá tarde viernes. Fin de semana, mucha alegría para muchos, trabajo para otros, pero bueno, fin de semana, Boris. Bienvenido a la red de Boris. Estoy diciendo para mí mismo y más, así que madre se armó ayer.

0: Mayayu, desde el más allá, con Héctor Vega y Roberto Alfaro. Me encantaría recomendarte, hacerte esta recomendación, decirle a Roberto Alfaro a que se apunte como de 4 a 4 y media para que te acompañe ahí en la radio y que podamos variar un poquito el formato de la red de hoy, que antes, tú lo recuerdas, era que aparecía también el señor Héctor Vega, you know what I mean.
1: Sería un detallazo, pero un detallazo que Roberto nos acompañara. A mí me dio demasiada risa. Ahora, no voy a hablar por hablar porque, o sea, si es lo mío es prejuicio, difamación, hablar sin saber, eso es lo mío verdaderamente, pero no puedo hablar de verdad que ayer Héctor y Robert estaban tapis. Pero sí se le sentía un espíritu como de alegría, como qué alegría cuando me dijeron vamos a tomarnos la Carlsberg. En fin, yo no sé ustedes qué piensan, pero deberíamos hacer más seguido estas cosas. Tenés toda la razón, Capi. Hoy es viernes de Pachita, de Boquita con Limón. Capi, contame, ¿planes para este fin de semana? ¿Cómo anda la cosa?
0: Vamos a tener una pequeña parrillada ahí en el Double Tree Cariari. Me invitaron a una parrillada, vamos a tener este fin de semana, entonces de verdad que tenemos que poner las pilas este fin de semana al ejercicio, porque voy a comer bastante carnita, bien deliciosa. También quisiera aprovechar porque voy a ir a mi mamá, San Miguel de Quiro, en Desamparados. No sé para qué di tanta vuelta, solamente para informarte que voy a estar ¿cómo se llama? San José de Costa Rica, se me olvida el país donde yo nací y que con tanta alegría digo que soy costarricense, aunque ya casi se me olvida hablar español.
1: ¡Qué poder, Capi! ¡Qué poder! Pero bueno, Mike, poder es tener un Isuzu, papi. ¿Qué tú anís decir? Ando en un Isuzu. Y si el que puede. Maestro, na como un grande tu D-Max, tu camión o tu MUX en Isuzu de Grupo Q. Nos vamos a la pausa, ya regresamos. Esto es la red de Boris por 959 Conexión.
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Muchísimas gracias, Costa Rica. Muy buenas tardes tengan todos ustedes. Les saluda su amigo, su servidor, el garañón de Costa Rica, Oldemar de Tierra Blanca. Que ayer mucha gente se me puso espesa, que aquí, que allá, que esto, que el otro, pero no, señor. Hay que ejercer el derecho de la libre transición y bueno, eso fue lo que yo hice. Héctor se me quiso como que conversemos aquí, que allá. No. Es una opinión. Quiero saludar a Nere, una vez más, Nere, decime cómo está la cosa, unas clases de locución, Olde, sí, yo estuve escuchando, Nere, pero, yo no sé si es que usted está interesada en las clases o le digo a Boris o qué, pero no se vaya a embarrar ahí con ese hombre. De verdad que no. Sinceramente es mejor no. Muchachos, viene fin de semana a llevarla del cuello, a llevarla suave, a entender que las cosas no son como quieren ser, sino como quieren ser, ¿verdad? Ese es el consejo, mae, llévela suave, pásela en familia. Ya empezó la NFL, yo sé que mucha gente aquí le gusta esa payasada, juegan de gringos, pero y también aquí juegan de fútbol español y son un poco estructuras toltecas, así que, mae, para eso es la globalidad, ¿sí me entiende? Entonces, mae, tengan un feliz fin de semana, un saludo para Yadir, para Héctor, para Miayu, para Robertico también, y ojalá que, mae, que nos pongamos la 10, la chaqueta. Ya empieza la última parte del año, hay que sudarse la tajada, mae. Eso es lo único que les puedo decir. Por ahora me despido, que tengan un excelente fin de semana. Buena guata se vino acá en Cartago. Thank you very much. Thank you.

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14: 5 de la tarde, 33 minutos en el Back to Basics de 959 Conexión. Muy buenas tardes. Gracias por acompañarnos. Gracias por seguir escuchando 959 Conexión. La palabra de hoy es 1847, el año en que comenzó la historia de Carlsberg. Y hoy estamos regalando un chuzo de box. Trae la copa, trae medias, trae un tote bag y trae la hielera Carlsberg. Así que es momento de ir a seguir la cuenta de Carlsberg Costa Rica en Instagram. Aparece así, Carlsberg, Costa Rica. Y yo los voy a etiquetar. Mae, bajado. Yo los voy a etiquetar en todo para que se les haga más fácil llegar. Pero este es el momento exacto. Y solo por eso comenzamos a sonar las mejores canciones del viernes. Porque tenemos que llegar a buena actitud, gran actitud del viernes. ¿Cómo se sienten? ¿Cómo los toma este 11 de septiembre? Quiero escucharlos. Quisiera saber dónde están, cómo se sienten, porque este es el momento exacto para disfrutar de la música de 959 Conexión y de tener un gran viernes. ¿Quieren birras? Tenemos birras. 8909-5959. La palabra de hoy es 1847.

0: A mí esta canción me hace viajar en el tiempo, pero de una manera que no les puedo explicar. Recuerdo con demasiada exactitud cuando presentamos esa canción en 959 Conexión y todo lo que pasaba alrededor en el año 2014 cuando salió Ghost Stories y Sky Full Star de Coldplay sonaba por todas partes. ¿Cuál canción? Cuéntenme, ¿cuál canción probablemente te transporta inmediatamente a una época de tu vida? ¿A cuál? ¿Cuál es la canción que te lleva al cole? ¿Cuál canción te lleva a ese primer brete? Contame. Contame, porque si vas a participar por las birras de hoy, sin duda vas a tener el chance de ganarte un chuzo de premio. Les acaba de compartir una foto y el link para participar en el canal de WhatsApp. O sea, es que no es vara. Esto está demasiado, demasiado chiva. Vayan a verlo ya al canal de WhatsApp. Ahí está. Está disponible. Es el bolsito, ¿verdad? El tote bag. Es la hielerita, las birras. Vienen dos six. Ahí vienen. Y de paso vamos poniendo las canciones que querés escuchar. Las canciones que te transportan, ¿ok? Dicho esto, les acabo de compartir también en las historias de Instagram el posteo. En este momento me salen 8 personas participando. Vayan a buscar y participan, porque entre todos los que comenten y etiqueten a la persona con la que quieren compartir este kit de birras, van a quedar participando de una sola vez. Ok, en este momento me salen 8 personas, lo acabamos de compartir. Quiero ver cuánta gente quiere tomarse unas buenas birras hoy. Es más, si las quisieran para el fin de semana y por lo que sea el ganador pudiera venir hoy, yo se las dejo. Si no, no pasa nada, las retira el lunes. Pero vayan de una vez a seguir la cuenta de Carlsberg Costa Rica. Es Carlsberg.costarrica. 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Van a seguir la cuenta a Instagram y van a comentar ahí el post para que puedan participar. Ya les puse el link en el canal de WhatsApp. Ok.
1: Ay, Héctor, donde me dijo qué música y me habló del colegio, me acuerdo del colegio, así me transporta al colegio, a las elecciones, cuando llevábamos música y poníamos los parlantotes Nuki de Limp Bizkit, es como un flashback. Bueno, hay muchas, pero esta es una que me transporta.
0: ¡Qué tuanis!
2: Específicamente esa época que sonó mucho en ese momento, el cole, me acuerdo de N.D.N. de Linkin Park.
3: Esa canción me gusta tanto, tanto, tanto, Mariposa sin color, porque me recuerda que era una niña muy feliz y la cantaba re mal, la cantaba Mariposas de mi corazón.
0: ¡Ay, cosita! Pues vamos a escucharla. Anda comentado de una vez al post para que puedas ganarte las birras con el bolso, la copa, las medias, la hielera. ¡Feliz viernes!

¿Qué canción probablemente te transporta inmediatamente a una época de tu vida? A la que sea, a la que te lleve. Nos dijeron Mariposa Tecnicolor y también nos habían mencionado Nuki. 1999, con Limp Bizkit, así que la escuchamos. Esto es Back to Basics. Participa ya mismo por el Carlsberg Box. Está buenísimo. Vamos por esos comentarios.

0: Madre, la que me recuerda cuando entré al cole fue Party Rock en el 2010. Todo el mundo la cantaba, la bailábamos, una loquera.
1: 2010 es el año, año 2010-2011 fue que explotó esto. Aquí está, se vale el recuerdo y es viernes.

0: 5:54, hola.
1: Hola Héctor, a mí hay una canción que me devuelve al colegio y es Elena de My Chemical Romance.
0: Es hasta que duele un toque, la verdad, la verdad.

0: Qué grandes canciones que recordamos juntos. ¿Cuál es la canción que probablemente te transporta a una época de tu vida? Por favor, contame, pero contame en el post que está en Instagram, en el de Carlsberg Costa Rica, porque te podés ganar un Carlsberg Box que trae una hielera, un tote bag, las medias, 12 cervezas en una hielera y está increíble. ¿Necesitan que les pase el link para participar? Cuéntenme en el WhatsApp. ¿Quieren las birras? ¿Quieren la hielera? Esto es solo un ganador.
1: Eso, Héctor, un gustazo escucharlo. Si se puede, Blaine de Calvin Harris, si se pudiera.
0: ¿Pero a dónde te lleva esa canción? Respóndeme también en el post. Ya voy a ir a leer el post. De hecho, voy a empezar a poner canciones solo del post.
2: Bro, excelente programa, bro. No tengo Instagram, mae.
0: Bueno, ahí ya estuvo. Es en Instagram. No hay nada más que hacer, mae. Pero te mando un abrazote. ¿Cuál canción?
2: Pero ¿por qué no se tira Personal Jesus de Depeche Mode?
0: Ok, esa te lleva a algún momento. Está tuanis, mae. Dice Héctor, la canción que me devuelve al cole es Los Malaventurados No Lloran.
1: Ma, Héctorito, a mí una canción que me devuelve al cole, ma, y era pegadísima en ese tiempo. Seven Days and Sunny June de Jamiroquai, ma.
0: Y no ponía ni las manos, ¿verdad?
3: Buenas, Héctor. Sí, hay una canción que me devuelve mucho al cole, ma, de WhatsApp de Fono Blondo. Mucha nostalgia.
4: Ma, yo cuando estaba en el cole, la que me recuerda, ma, que es pop, digamos, era On the Radio de Nelly Furtado, ma, y digamos más como punk o pop punk, o como quieran llamarle, ma, era First Date de Blink-182, bro.
0: Esa es tuanis, ma. Bueno, ustedes saben que a mí siempre me gusta hablar con claridad y con la verdad. Yo sé que esto a veces no es muy tico y a la gente no le encanta, pero si vos no tenés Instagram, déjalo ir. El premio es solo para Instagram. Es para los que seguidores de la cuenta de Carlsberg Costa Rica. Eso es todo. Si no tenés Instagram, déjalo ir. Todo bien. Ya. En otro momento tendrás el chance. ¿Ok? Pero si vos querés y tenés Instagram, yo te puedo pasar ya mismo por WhatsApp el link. Vamos ahí. Escribime.